fuerza. Bueno, queremos invitar a unos amigos.

más 3, está con todo, se viene, hermano, está por salir al escenario. Estate atento. Santi, CLC, la Teja Pride, 235, hermano. ¿Qué pasa? Absenta en el micrófono. Soltalo así.

0: ¿Cómo andas? ¿Todo bien? Acá recién salí de la ofi y nada, esperando a que llegue el fin de semana para ir para la chacra. No, re tranqui, re tranqui. Muy cansado, pero bueno, está, vamos a disfrutar. A ver, esperamos un segundo para que me están llamando, pará. ¿Hola? ¿Quién habla?
1: Están pasando cosas.
0: ¿Qué? ¿Quién
1: Que
0: habla?
1: están pasando cosas. ¿No te das cuenta?
2: No quiero dejarle el mundo.

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aire y mar que escapan por esos rincones de universos gratos todas las mañanas. Cada vez que vuelves, la región que habitas.

Un ser humano inmensamente solo, alumbrando como puede con la pobre lucecita remendada de su fe, la gigantesca nada. El mundo hostil, doloroso, intraspasable, bajo el aire que, como se sabe, es cada vez menos amable. Un ser humano inmensamente solo, aferrado a la idea, reclamando la posibilidad, suplicando la existencia de un algo, de una fuerza, de una calma que responda y que cure, que nos ayude a explicar lo inexplicable, que nos ayude a dormir y después a despertarnos y después a pararnos y después a caminar y después a cambiar. Un ser humano inmensamente solo, alumbrando como puede con la pobre lucecita remendada de su fe y preguntándose a los gritos, ¿dónde está y cuál es mi verdadero Dios?

0: si es que vos lo decís. Vení patria y mirá, estos son hombres y están acá.
1: Voy. Un, dos, tres, cuá. Voy. Un, dos, tres, cuá. Selva. Arranco. Un, dos, tres, cuá. Taquero. Voy. Un, dos, tres, cuá.

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0: algún motivo serio habrás tenido.
1: Porque Dar es humano y vos sos divino.
2: Divino con mayúscula, no te confundas que no fue un piropo.
0: Según dice la iglesia, los homosexuales

0: los compatriotas, no. Pido, puede, este no me lo conté, no, no me lo cobres este.
1: Dios, control al supr...
0: Ahí va, eso. Voy con otro, pido de vuelta.
2: Solo te pido, Dios, un PlayStation y una caja de condones.
1: No. ¿Cómo condones? No sabemos que los curas no usan condones, Eder. Y PlayStation, vos, pero un poquito más de respeto. ¿Qué te pensás? El tipo es Dios, loco, no es Papá Noel, ¿sabés?
0: ¿Cómo? ¿No son el mismo?
1: No sé.
2: ¡Son!

Y la última, Dios, antes de irnos, queríamos saber si es cierto eso que andan diciendo de que vos sos omnipresente, o sea, que estás en todos los lugares a la vez. Porque si es así, nos sentimos como una ovejiga. Estuvimos todo el cumple cantando para arriba y parece que al final andas por acá vos también. Y lo otro que te queremos preguntar es acerca de la eternidad. ¿No será un poco larga la eternidad? ¿No será muy aburrida? Mirá si vamos y nos pudrimos en la eternidad. ¿No será muy larga y aburrida la eternidad?

0: Uzbekistán, que el Señor de los Anillos y que un festival de jazz.
1: Nada más que hacer un óvalo en el fútbol de Uruguay, de más larga y aburrida que mirar el telechat.
0: Si pensamos en el tiempo que tarda en estacionar cada auto en la intendencia y sumamos al total.

Seguimos a todo ritmo, entonces en nuestro tablado va a ser Nadie gana, nadie pierde. Es una organización y presentación exclusiva que quién más que Edelson Campiglia. A ver cómo dice la gurizada. Edelson Campiglia, el presentador. Al desubicadito que gritó de tu madre. Mirá que yo te juro que es el mismo que gritó de tu hermana la vez pasada. Debe ser el Juan Maldonado ese que sabe que conmigo come. Le hago 5 o 6 goles, tranquilo, pero bajo la pata. Pero acá yo vengo a presentar al próximo conjunto de la noche, que es una murga. Una murga que llega del barrio La Comercial, siguiendo su lema. Lis dueños, lis cooperativistas. Todos somos alcionistas, presentando su espectáculo. Por la plata baila el mono. La murga preferida de los políticos moderados, la más light de todas, la murga sin enemigos. Fuerte el aplauso para recibir a Murga, La Comercial.

0: Sí. Llegó tu lata y tu Pancho para decirte que ya se va la comercial, que es un amigo de fierro. Ya se va la comercial, que es como tener un tío plomero. Y ya se va la comercial cantando con Eco Mike, que es de profesional. Pancho,
1: ¿qué lata?
0: Yo me voy.
1: No, pará, latita. Pará, loco, ¿a dónde vas?
0: Me voy en busca de Pampero. Ahora también yo lo deseo.
1: Está bien, pero quédate, loco. ¿Sabes por qué?
0: Porque aunque el espacio sea chiquito y aunque el chiquito ya creció, el secreto
1: es que sea Roger, loco.
0: Tienes razón, padre. Me quedo siempre y cuando me prestes tus colorinca y tus plumonitos y tu beauty set y glitmanía para ser más linda que las lindas.
1: Y en un brindis por la vida. En un brindis por la vida, en la rambla frente al mar, poder decir: ¡Alta, mamá!

0: Un, dos, tres, cuatro.
1: Sabes bien que...
0: Pa, que lance. Voy de nuevo. Un, dos, tres, cuatro.

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0: ¡A la miércoles! ¡Reventó Don Raboti!
1: ¿Y qué querés con la vida que llevaba?
0: Tenés razón, era un loco. Se comía las barras de cereales de a dos.
1: ¡Mejor! ¡Una menos para tomar! ¡Una menos para repartir! ¡Vamos, gurizada! ¡Vamos a...

A la miércoles, me parece que se me escaparon los chocolondos.

hacer todo mucho, mucho más sencillo. Como cualquier juego, conocer las reglas nos daría ventaja. No hablo de aventajar a nadie y mucho menos de querer ganar. Somos parte de una unidad, esa unidad es todo.

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0: ¿Qué día es hoy? ¿Se puede saber qué día es hoy?
1: Sábado es hoy.
0: No, no, no, no, no. ¿Qué día es hoy?
2: Domingo.
3: Sí.
0: Seguro, domingo está ahora. ¿Qué número?
1: ¿30 es hoy, vos?
0: No, no, más.
1: ¿31 entonces, no?
3: No.
0: Mucho más, mucho más.
2: ¿32?
3: Sí.
0: Seguro, 32. Domingo 32. Ahí va, domingo 32 de otoño. Seguro. No te puedo creer. Yo tenía algo que hacer. ¿Qué tenía que hacer? ¿Qué tenía que hacer?
2: ¡Para! ¡Para! ¡Para! ¡Hoy viene el novio de mi nieta!
4: ¡El novio de mi nieta!
2: ¡Voy a conocer al novio de mi nieta!
5: ¡Está bueno, che! ¡Tranquilo! ¡Tranquilo! ¡Lo importante es que el Botija sea una buena persona!

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1: Come pan, palomita, come pan.
2: Ahí tenés, toma.
1: Come pan.
2: Come, toma, ahí tenés. Ah, ahí. Es como que no le gustara. ¿Sabés que se da cuenta que es papel?
1: Seguro.
2: Bicho de mierda.
1: Come un poquito de pan, rata con alas. Oiga, yo a usted lo conozco, ¿no?
2: ¿A mí?
1: Seguro.
2: En una de esas, tan chiquito todo, ¿no?
1: ¿Usted de qué generación es?
2: Del 80.
1: ¿80? O sea que ¿cuántos años tiene?
2: 128.
1: Ah, no, entonces es muy gurí. Debe ser a su viejo que conozco.
2: Papito anda lo más bien, sí, sí, sí, sí.
1: ¿Cómo se llama su viejo?
2: Reinaldo.
1: ¿Reinaldo qué?
2: Gargano.
1: ¡Ah! Este es el hijo de Gargano.
2: Reinaldito Junior, el más chiquito de los años.
1: ¿Y cómo anda Reinaldito su viejo?
2: Impecable, impecable. Tapado de laburos, así. Ah, bueno, hasta hace unos días, ¿no?
1: Seguro. Ahora yo. Igual lo que yo pienso que estamos pasando bien, ¿no?
3: Sí.
1: Digo, estamos pasando lindo. ¿Cómo se fue volando el año? ¡Qué increíble que hoy ya sea domingo 32 de otoño!
2: No, pero igual se ve que tiene mal porque hoy es 33. 33.
1: Por eso, 32.
2: No, yo lo tengo correctamente acá, 33, caballero.
1: No, yo lo tengo, lo ajusté por la tele y dice 32, mi amigo.
2: Mire, caballero, es 33, ¿sabe?
1: Bueno, no me moleste más, 32 y San se acabó.
2: ¡33, vejiga!
1: Así que te gusta decir palabrota. Mal hablado, boca sucia, a ver si te aguantas esta. ¡Chambón!
2: ¡Mire, qué ordinario! ¡El abombado y la calor!
1: ¡Abombado la calor! ¡No me saque de las casillas, loco de los quesos!
2: ¡Pero mire qué casilla que tiene el otario!
1: ¡Mire qué bien! ¡El zampaboya!
2: ¡Pero mire qué lindo el gil de cuarta cararrota!
1: ¡Cararrota no, eh! ¿Por qué no se va un poco a la peste que lo amasó?
2: ¿Y usted por qué no se va a la punta del sauce verde?
1: ¡Sauce verde no!
2: ¿Pero qué es este relajo? ¿Pero qué está pasando acá? ¿Qué es esta jarana? ¿Qué le pasa? ¿Tan zarpaditos están? ¿Tan pichiqueteados? ¡Cállate! ¡Le están dando la farlopa, eh! A ver, ¿qué tomaste vos?
1: Leche con omega, dos vasos. Al segundo me zarpé, le encajé tres cucharadas sopera de gofio.
2: ¿Y vos? Café aspirina con coca cero, es igualita. Pero muchacho, ¿pero qué están tomando, muchacho? ¿Qué están tomando?

0: Y ulele. Toma uno.
1: Un, dos, tres, cuatro.

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0: Yo no pienso así de las mujeres. Es folclore, ¿eh? Es folclore. Venimos en un ratito. Con permiso.
1: We'll be back in a second.
2: Vos, Piris, cualquier cosa, ¿me entendés? Déjala ir igual.

cuatro viajes. Allá va. Un, dos, tres, cuatro.

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cómo vengo a entender cómo es lo tuyo con Jesús. Sos como Superman, que es Superman, pero a la vez es Clark Kent. O una versión más uruguaya sería como Rada, que es Rada, pero él se cree que es Richie Silver. Ahora, lo que no voy a entender nunca es lo tuyo con el Espíritu Santo. ¿Cómo es Dios? ¿Quién es quién? Porque al final de cuentas, como el Armanuá y Carrero, que nunca nadie sabe cuál es el Armanuá y cuál es Carrero.

0: algún motivo serio habrás tenido.
1: Porque Rar es humano y vos sos divino.
2: Divino con mayúscula, no te confundas que no fue un piropo.
0: Según dice la iglesia, los homosexuales.

0: ¡Que arranquen los compatriotas! ¡No! Pido, voy a, este no me lo conté, no me lo cobres este.
1: Dios, control al supr...
0: Ahí va, eso. Voy con el otro, pido de vuelta.
2: Solo te pido, Dios, un PlayStation y una caja de condones.
1: No, Eder, ¿cómo condones? No sabemos que los curas no usan condones, Eder. Y PlayStation, vos, pero un poquito más de respeto. ¿Qué te pensás? El tipo es Dios, loco, no es Papá Noel, ¿sabés?
0: ¿Cómo? ¿No son el mismo?
1: No sé.
2: Solo

Y la última, Dios, antes de irnos, queríamos saber si es cierto eso que andan diciendo de que vos sos omnipresente, o sea, que estás en todos los lugares a la vez. Porque si es así, nos sentimos como una vejiga. Estuvimos todo el cumple cantando para arriba y parece que al final andas por acá vos también. Y lo otro que te queremos preguntar es acerca de la eternidad. ¿No será un poco larga la eternidad? ¿No será muy aburrida? Mirá si vamos y nos pudrimos en la eternidad. ¿No será muy larga y aburrida la eternidad?

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0: repítete. Repítete. Ok. Vamos a controlar la cosa. La cosa, sí. Todo relajo, todo relajo. Ah, relajo, ah, relajo. ¿Qué nombre de espectáculo? Está todo loco, viejo. ¿Y vos qué andás revoleando eso? ¿Qué anda?
1: Está diciendo alguien que haga relajo, alguien que haga relajo. Y haga relajo, mijo. Está ahí atrás. Esto es para vos, pero esa es lo que...

0: visto de llorarla. Me parece que están exagerando.
1: No, pará, Gravina. Emiliano, para un poco. La gurizada está tirando soluciones para ordenar un poquito todo este descontrol que hay en la web.
0: Sí, bueno, Pelusa, pero hay que poner un poquito de cabeza. No podemos tirar soluciones
1: está,
0: por tirar.
1: Está bien. Yo traje soluciones. Vos tenés que elegir. Número uno, educación. Una educación basada en compartir y no en competir.
2: Ahí tenés, clarito. ¿Viste?
1: Número dos, poquito, no. Incluir al Opus Dei en las escuelas. Ojo, ahí te cambio un poquito las notas.
2: ¿Cómo es eso?
1: Porque en vez de muy bueno azote. Azote muy bueno. Azote.
0: Fuerte, ¿no?
1: Número 3, cerrar todas las pañaleras, que no quede ni una pañalera abierta, todo cerrado.
0: ¿Pero qué tiene que ver las pañaleras?
1: No, un negocio de mierda, ¿eh? No. Número 4, un policía por persona.
0: Y,
1: elegí.
0: Y, ¿qué voy a elegir? La 1, un poquito cabeza, la educación.
1: Muy bien, un policía por persona.
0: No,
1: excelente,
0: la 1,

0: acá, Gastoncito, estoy acá. ¿Sabés que estoy acá? Vení para acá. Venga, venga, mijo. Venga, ahí es.
1: Papá, papá, ¿qué es un policía?
0: Y bueno, mira, el policía es el que se encarga de la delincuencia. No solo de hacerla, sino de combatirla también a veces, sí.
1: ¿Y por qué se visten de azul?
0: Y bueno, el color azul representa la paz, la libertad, el cariño, el respeto al ciudad... Ah, no tengo ni idea. Disculpame, pero la verdad me doy cuenta, no tengo ni...
2: Para cada niño hay también un policía que los acompaña y los ayuda día a día.
0: A mi hijo los deberes se los hace él.
2: Se lo toma muy a pecho, dice.
0: Es mi deber.
3: Me sale...

0: se les va el birrodado, muchachos, se les va el birrodado. ¿Qué quieren también? Que arranque una butaca y se la dé para que se la tiren a la gente. Ojo, yo entiendo. Ojo, yo entiendo porque la butaca es onomatopéyica. Ya en su palabra te dice para lo que nació, porque vos cuando la tirás, ¡pum! ¡Taca! Cuando le pegan la cabeza al objetivo.
1: Esta murga compra sus trajes en la casa.

Fue por eso que la mina, harta de bancarse esa vida que le di, cazó el baúl una mañana, pegó unos portazos y se fue, gritándome por los pasillos: "Chao, guacho, me voy". ¿Sabes por qué?

0: andar.
1: ¿Y qué me decís las pretensiones de esta chirusa?
2: Y pide.
1: ¿Y quiere loro, sillones de cuero, alfombrita?
2: Bueno, también, es una diva.
1: Nosotros estamos acá, hermano, sin acertar un ganador, secos y en la vía. Final de cuentas, me viene con que...
0: Yo

0: cantar.
1: Pero salí de acá, ¿quién sos? Ese muerto lo levante otro.
2: Claro, raja.
1: Porque yo, ¿sabes claro. qué?
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Nos falta siempre el aire cuando no está tu voz. A vos que tanto me enseñaste el día que cantaste conmigo una canción.

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Seguimos a todo ritmo, entonces el nuestro tablado bater. Nadie gana, nadie pierde. Es una organización y presentación exclusiva que quién más que Edelson Campiglia. A ver cómo dice la gurizada. Edelson Campiglia, el presentador. Al desubicadito que gritó de tu madre. Mirá que ya te juro que es el mismo que gritó de tu hermana la vez pasada. Debe ser el Juan Maldonado ese que sabe que conmigo come. Le hago 5 o 6 goles, tranquilo, pero bajo la pata. Pero acá yo vengo a presentar al próximo conjunto de la noche, que es una murga. Una murga que llega del barrio La Comercial, siguiendo su lema, Lis Dueños, Lis Cooperativistas. Todos somos alcionistas, presentando su espectáculo, Por la Plata Baila el Mono. La murga preferida de los políticos moderados, la más light de todas, la murga sin enemigos. Fuerte el aplauso para recibir a Murga, La Comercial.

0: 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Llegó tu lata y tu pancho para decirte que ya se va la comercial, que es un amigo de fierro. 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Y ya se va la comercial cantando con Eco Mike, que es de profesional, profesional, profesional. ¡Pancho!
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0: Seguimos a todo
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1: Entonces el nuestro tablado va a ter. Nadie gana, nadie pierde. Es una organización y presentación exclusiva que quién más que Edelson Campiglia. A ver cómo dice la gurizada. Edelson Campiglia, el presentador. Al desubicadito que gritó de tu madre. Mirá que yo te juro que es el mismo que gritó de tu hermana la vez pasada. Debe ser el Juan Maldonado ese que sabe que conmigo come. Le hago 5 o 6 goles, tranquilo, pero bajo la pata. Pero acá yo vengo a presentar al próximo conjunto de la noche, que es una murga. Una murga que llega del barrio La Comercial, siguiendo su lema, Lis Dueños, Lis Cooperativistas. Todos somos alcionistas, presentando su espectáculo, Por la Plata Baila el Mono. La murga preferida de los políticos moderados, la más light de todas, la murga sin enemigos. Fuerte el aplauso para recibir a murga La Comercial.

0: 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Llegó tu lata y tu pancho para decirte que ya se va la comercial, que es un amigo de fierro. 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

Este tema se lleva como título El tartamudo. Allá va. Un, dos, tres.

0: ¿Se la regaló usted?
1: Y después me dice un buen día, me dice, dije que tuve la grasa acá.
0: Es el único. Es un poquito más para acá. Un poquito más para acá. Acá está la mano. Bueno, va a cantar una baguala esa que menciona su apellido.
1: Bueno,
0: ¿eh?
1: Sí,
0: bueno. Le vaya bien.
1: Bueno, gracias. 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

0: Miguel del Palito. Gracias,
1: amor. 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
0: Canto muy lindo, muy lindo.
1: Allá me fui, ¿no?
2: Corte.

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Comienza una nueva propuesta de mi ciudad, con un equipo integrado por Robert y Jorge Rosella, Andrés Monín y Ana Karen Castellano. Tenemos el honor de poder contar con Andrés Monín y queremos destacar especialmente este hecho.

El problema de la falta de trabajo en Montevideo se nota especialmente en el territorio del municipio A. Los estudios sobre el desempleo así lo indican. Los concejales municipales del municipio, además de las tareas que tienen como cometido específico, están desarrollando lo que se ha dado en llamar una mesa de empleo. Sobre dicha mesa de empleo nos ocupamos hoy en esta propuesta.

Bueno, buenas tardes. Estamos en este caso con un tema en particular muy importante que tiene

0: Gracias por este espacio. Y acá andamos.
1: Bueno, contale un poco a nuestros oyentes que, digamos, importa también, aparte del tema específico de la mesa de empleo, contale un poco, por favor, cómo ha sido tu vida, contanos un poco de tu historia personal.
0: Bueno, tengo 45 años, nacido y criado en el Cerro, en la zona de Civil y Sanfuentes, estudiante, estudié en la escuela, en la UTU del Cerro, luego la UTU Superior de Mecánica, cursos de mecánica. Cuando terminé de estudiar mecánica, salí a buscar trabajo y era muy difícil. Mi papá era jubilado, y hacía trabajos de herrería para complementar la jubilación. Y bueno, empecé a trabajar con él a los 18 años. Y bueno, desde los 18 años soy herrero de profesión y mecánico de estudio.
1: Bien, digamos, la parte económica de tuya y de tu familia se sustenta con el taller, Marcelo.
0: Sí, yo ahora estoy con una familia, tengo dos hijos, mi señora es empleada doméstica, mis hijos estudian, tienen 20 y 15 años, están estudiando los dos, yo tengo un taller de herrería y así como mantenemos la familia.
1: Bien, ¿con quiénes? Imagino que no solo tú se ocupa dentro del Consejo Municipal de los temas de la mesa de empleo. ¿Con quién más estás trabajando en ese tema, Marcelo?
0: En la mesa de empleo estamos con Guillermo Rolero y con John Ferreira, que son otros concejales municipales, que fueron los que formamos la mesa de empleo. Empezaron ellos dos en la mesa de empleo y al tiempo me le sumé yo.
1: Bien. Bueno, a ver, tal vez algunas cosas tú no tengas demasiados datos, pero nos importa mucho para que nuestros oyentes tengan conocimiento, para que se den cuenta de alguna forma para situar el tema y la importancia del tema. ¿Qué evaluación llevó al municipio a dedicar parte de su trabajo a este asunto?
0: Y el principal problema que nosotros veíamos era la falta de empleo en la zona. El municipio A es el que tiene mayor índice de desempleo en todo Montevideo.
1: O sea que parecía como que era imprescindible encarar el trabajo que ustedes están haciendo.
0: Sí, entendimos que sí, que era muy, muy importante. Por la zona, por la característica, por los barrios que conforman el municipio A, Cerro, Casabó, Santa Catalina, La Teja, Paso Molino, Belvedere, Paso La Arena, Santiago Vázquez. Entonces nosotros entendemos que son zonas identificadas con industrias, con trabajo. Entonces verlo ahora en esta situación de que hay mucho desempleo, la verdad que duele y por eso queremos echarle mano a eso.
1: Claro, si es que existen, ¿hay datos objetivos sobre el desempleo? ¿Hay cifras, existen esas cifras del desempleo en el oeste?
0: Sí, claro. Hay estudios hechos por el PCNT, por estadística, y nosotros tenemos casi un 11% de desempleo en el municipio A, que está por encima del nivel nacional, que es un 7,8, casi 8%.
1: ¿Ves? Esos datos importan mucho porque me parece, tal vez muchos de nuestros oyentes, si bien tenemos un alcance importante en todo Montevideo, con mi ciudad, con la audición, de todos modos, nos importa mucho centrarnos en donde está la radio, en el municipio A. Esos datos tal vez muchos de nuestros oyentes no los manejan. O sea que repetí esos porcentajes, Marcelo.
0: El índice

0: nacional de desempleo es un 7,8, un 8%, y en el municipio A es un 11% el índice de desempleo.
1: Bien, una cifra importantísima. Bien, a ver, ¿y cuáles son los fines y los objetivos que tiene la mesa?
0: Los fines de la mesa es poder articular y coordinar con diferentes instituciones, porque nosotros concejales no tenemos la posibilidad de conseguir trabajo a nadie. Lo que sí podemos articular y gestionar junto con otras instituciones, INEFOP, UTU, el PTI, la UAM, es articular en la creación de cursos para formación de empleos, de capacitación, y a su vez articular con empresas del municipio que como contrapartida de estar en el municipio podemos llegar a arreglar para que, bueno, después de realizar esos cursos que se vienen coordinando con muchas empresas, puedan tener acceso a empleos en la zona. Lo que nosotros queremos es que las empresas del municipio tomen gente del municipio.
1: Claro. O sea que el objetivo sería lograr que a través de todas las gestiones que hacen ustedes haya posibilidades de empleo concreto para los habitantes del municipio A.
0: Sí, es eso.
1: Bien. En nuestra investigación llegamos a que el pasado viernes, 5 de junio, se lanzó la mesa de empleo en el mercado Victoria, ¿es correcto?
0: No, tuvimos que postergarla por un tema de agenda de algunos integrantes que iban a hacer el lanzamiento de la mesa, entonces tuvimos que postergarla. Y se va a realizar en una fecha más a fines de julio, agosto, diría yo, por un tema de estructura de todos los que estábamos integrando la mesa de empleo.
1: Entiendo. Y digamos, llegado el caso, ¿quiénes estarían invitados para o quiénes te imaginás que podrían llegar a participar en esa, digamos, lanzamiento?
0: Y bueno, nosotros apostamos a que vaya todo el barrio, toda la gente del municipio, porque ahí se va a hacer lanzamiento y se va a informar sobre el comienzo de los cursos. Ahí cuando se haga el lanzamiento de la mesa, también se va a hacer el lanzamiento de comienzo de cursos de capacitación para todas las personas del municipio.
1: Ajá. O sea que a ver, yo estoy tratando de armar en mi cabeza, mientras te escucho atentamente, el mecanismo que parece un mecanismo muy interesante que están delineando ustedes. O sea que, además de la coordinación con los distintos organismos o empresas o organismos públicos o privados, que serían los que buscarían trabajadores dentro del municipio A, posibles empleados, sí, digo bien, trabajadores en el municipio A, habría también una forma de organizar, tal vez creo que te escuché con el INEFOP, cursos de capacitación para los trabajadores, para los eventuales trabajadores.
0: Sí, claro, con INEFOP, con UTU, con PTI, ellos tienen cursos y nosotros lo que queremos hacer es acordar con las empresas cuáles son las necesidades de ellos. En algunas ya hemos estado y ya nos han comentado que se necesita, por ejemplo, soldadores en la
1: Te escucho mal, Marcelo. Te pido que te escucho mal, Marcelo. Esperá
0: personas
1: porque
0: capacitadas idóneas en.
1: Hola,
0: Ahora,
1: ¿me
0: ¿cómo se me
1: escuchas?
0: escucha?
1: Yo te pido a ver que si es posible que no te muevas. Ay, ¿me escuchás ahora?
0: Yo sí, lo escucho bien.
1: Está perfecto. Vamos a hacer el corte, que esto lo hacen nuestros técnicos. Yo te voy a reiterar la pregunta y tú contestame como si no me hubieras empezado a contestar. ¿Me explico?
0: Bien, bien, sí.
1: Bien, bien. Yo estaba entonces escuchándote atentamente y creo que hay una propuesta muy interesante, Marcelo, que tiene que ver no solo con el objetivo de que a través de distintos organismos públicos o privados ustedes logren empleo para personas que viven en el submunicipio A, sino que también habría organizando cursos que, digamos, permitirían a las personas capacitarse para esos eventuales empleos. ¿Es así?
0: Sí, es así. Lo que nosotros hacemos es coordinamos con las empresas, ya hemos ido a algunas para preguntar qué es lo que ellos necesitan. Bueno, se nos ha dicho que soldadores en acero inoxidable, gente capacitada en refrigeración industrial, en logística, choferes de montacargas, elevadores grandes para contenedores, porque nosotros tenemos una parte logística en el municipio A, que es muy grande, que es en la parte de civil, Tomkinson, bajo la Petiza, donde ahí tenemos un fuerte ahí tenemos una fuerte expectativa de que se pueda incluir gente del municipio a trabajar ahí, pues son empresas muy grandes que necesitan de personal. Y bueno, y lo que hacemos nosotros es coordinar para realizar esos cursos con INEFOP, con UTU, con el PTI, para capacitar a la gente, pero específicamente capacitarla en lo que las empresas de la zona necesitan, ¿no? Hacer cursos sin tener sustento. Tenemos que hacer cursos para que esas empresas que nosotros vamos y tenemos diálogo puedan, después que las personas terminen los cursos, poder insertarse en lo laboral en esas empresas.
1: Entiendo perfecto. Entonces, digamos, para que el círculo terminara cerrándose adecuadamente, podría ser un logro que no solo los vecinos quedaran capacitados para el empleo, sino que además lograran tener empleo sin moverse del territorio del municipio A.
0: Ahí está, eso es lo que nosotros pretendemos, ya que hoy el municipio A es un dormitorio, porque tenemos muy pocas empresas, muy pocas obras, entonces la gente se va del municipio a trabajar a otros lados y viene a dormir al municipio. Entonces, lo que nosotros queremos es que el cerro, si bien no vamos a llegar a ser cuando el cerro tenía los frigoríficos, que eran las industrias donde más tomaban gente, donde más trabajaba la gente del barrio, si bien no vamos a llegar a eso, pero sí que todas las obras y todo lo que se pueda llegar a las empresas que tengan instaladas en el municipio, que tomen gente del municipio para que nosotros podamos crecer en calidad de vida de esas personas, ¿no?
1: Entiendo. A ver, otra consulta. Nos explicaste y a nuestros oyentes les quedó claro que estás aproximadamente desde hace un año, digamos, trabajando en esto. Tal vez no tenés el dato. Pero la mesa de empleo del municipio no es de ahora, lleva varios años, ¿verdad?
0: No, no, la mesa de empleo del municipio es nueva, se instaló en
1: Ah,
0: este
1: mirá,
0: nuevo
1: este dato no lo
0: periodo.
1: tenía.
0: No, y es la única, la primer mesa de empleo en un municipio.
1: Ah, mirá qué interesante, mirá qué interesante. ¿Y ustedes tienen idea si, digamos, el trabajo que están planteándose va a ser repicado en algún otro municipio de Montevideo?
0: Y todavía no tenemos el dato exacto, pero aspiramos a eso, a que pueda haber en cada municipio una mesa local de empleo. Porque hay mesas nacionales de empleo que son con el PIT-CNT, con todo eso, pero nosotros lo que buscamos es mesa local de empleo en cada municipio.
1: Bien. ¿Cuáles son los próximos pasos? Uno ya lo mencionaste, que es esta postergación eventual del lanzamiento, que va a ser, si no me equivoco, dijiste en julio. aproximadamente. ¿Cuáles serían los próximos pasos que te imaginás o que se están planteando para los próximos días, las próximas semanas?
0: Y bueno, lo que tenemos pensado ahora es primero hacer el lanzamiento y el comienzo de los cursos. Después que se comiencen los cursos y la capacitación, bueno, es buscar la manera de seguir ampliando ese espectro de cursos y después consolidar lo que es las reuniones con las empresas para que luego de terminados los cursos se pueda insertar laboralmente a alguna de las personas. No aspiramos a que el 100% de las personas que realicen los cursos empiecen a trabajar en empresas del municipio, pero sí de 10 personas o 15 personas que comiencen los cursos, dos o tres personas deberían empezar a trabajar en alguna de esas empresas.
1: Bien. ¿Y planes para el futuro? ¿Tienen presente algo? ¿Algo que te parezca a ti que valga la pena mencionar?
0: Y no, lo ideal sería que esto se pudiera ampliar, que se pudiera llegar a hacer más amplio y bueno, y que se comprometieran todos los municipios a generar mesas locales de empleo en todos los municipios. Esa es la aspiración, pero por lo menos ahora lo que nosotros queremos es empezar a trabajar, que empiece a mover la rueda para después ir haciendo camino.
1: ¿Hasta cuándo tenés, yo lo conozco el dato, pero para que nos situaran nuestros oyentes una vez más, ¿hasta cuándo sos concejal? ¿Hasta qué momento, qué fecha, Marcelo?
0: Hasta el 2030 tengo el cargo de concejal municipal hasta julio del 2030.
1: Bien. Vamos a hacer una suposición soñando. Si tuvieras el poder que obviamente es muy poco lo que tenés en relación a toda esta monstruosidad que significa la mesa de empleo, pero si tuvieras el poder de decisión, ¿con qué soñarías? ¿Qué quisieras lograr, digamos, en el trabajo que estás emprendiendo?
0: Y bueno, el sueño que se aspiraría es que a todas las personas del municipio tuviesen trabajo digno. Cuando hablo de trabajo digno es bien remunerado, con condiciones laborales buenas, no precarias, no esclavistas. Pero bueno, ese es el sueño ideal que podríamos llegar a tener como mesa de empleo. Pero ya le digo, es algo irreal. Lo ideal sería que todos tuvieran trabajo, que no hubiese desempleo, que todos tuviesen un salario acorde a lo que se realiza, tanto en lo que uno hace laboralmente, como también en otros tipos de casos, ¿no? También pensamos en la igualdad de género. Nosotros apostamos a una igualdad de género que sea contemplativa para todos, que ganen lo mismo las mujeres que hacen la misma tarea que un hombre. Y yo creo que eso es un debe que nos tenemos que poner de aquí en adelante.
1: Entiendo perfecto. Con esto último que acabas de decir, que me parece notable de la igualdad de género, tú decías los porcentajes importantes de desempleo en el municipio A en relación al resto de Montevideo. Esa cifra, ¿tenés el dato de cuánto porcentaje hay de mujeres o cuánto porcentaje hay de hombres?
0: No, no, la cifra no la tengo, pero siempre es mayor el desempleo en mujeres que en hombres.
1: Ajá. Bien, eso es otro dato importante para ilustrar. Bueno, digamos que puede haber algún oyente de mi ciudad con esto tan interesante que nos estás ilustrando, Marcelo, que pueda tener interés en vincularse con ustedes. ¿Cómo tendría que hacer ese oyente?
0: Tendría que concurrir a las reuniones de la Comisión de Trabajo del municipio. La Comisión de Trabajo del municipio se reúne los segundo y cuarto jueves de cada mes. Ahí trabajamos como Comisión de Trabajo del municipio A. Después, una vez cada 15 días, también tenemos las reuniones de la mesa de empleo. Que ahí es un poco más amplio. El tema es que las mesas, las comisión de empleo trabaja en forma cerrada, porque como no tenemos, ¿cómo le puedo explicar? No tenemos la capacidad de poder dialogar con los vecinos y esto, y crear ideas, la comisión trabaja en forma cerrada y después sí la mesa de empleo trabaja con instituciones. Lo que nosotros hacemos es recepcionar en la comisión de trabajo, recepcionamos inquietudes y todas esas cosas que el vecino puede tener para nosotros poder volcarle la información.
1: Claro, y eso, repito, sería entonces los martes y jueves cada 15 días.
0: El segundo y cuarto jueves de cada mes.
1: Ahí está. ¿Y el lugar, Marcelo?
0: La comisión de trabajo se reúne en el municipio A, en Cauna
1: Bien.
0: Ramírez y Rivera
1: Ahí está. Ahí está. Bueno, ¿alguna cosa que te parezca importante mencionar que no hayamos tocado en este rato?
0: No, creo que ya se ha tocado todo. Creo que acá lo importante es que las empresas de la zona puedan colaborar con esta mesa de empleo y que bueno, que lleguen propuestas de empresas para poder captar el trabajo y la mano de obra de la gente del municipio.
1: Bueno, muy bien, yo te agradezco muchísimo, ha sido muy claro, muy, pero muy claro, Marcelo, en tus respuestas. Creo que logramos a partir de tu valiosa intervención difundir adecuadamente en la etapa en la cual está la mesa de empleo y lo que significa la importancia que tiene. Así que te agradecemos mucho tu buena disposición y el tiempo que nos has dedicado.
0: No, el agradecido soy yo por abrirme este espacio y poder informar a la gente y bueno, a las órdenes para cuando necesiten. Estamos mis compañeros y yo abiertos a poder contribuir con las dudas de las personas.
1: Bárbaro. Bueno, nos tenemos que ir. Que pasen bien. Nos vamos.

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Canto por son o songa vale la pena. Puede cantar milongas o cantar plenas, porque la copla dice que el canto empieza cuando el canto de todos se le endereza.

hay cantor que no cante porque lo escuchen, pero la copla espera a que desembuche, porque la copla es chorro de aquella fuente donde el canto y el pueblo forman torrente, y el cantor consentido mejor se anime a cantar algún verso que lo

cante el cantor su copla de tal manera que al cantarla reviva su vida entera. Hay cantores que lucen voces grandotas, pero no cantan versos de pocas notas. Y hay algunos que cantan mejor que otros, pero todos los cantos son de nosotros.

que se tenga por cierto la copla dice lo que en el canto abierto finque raíces, porque verso nacido en esa vertiente vive con otros versos entre la gente. Cuando el pueblo las canta, recién empieza la vida de las coplas y su certeza.

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Trillo abierto en el campo por muchas huellas, las palabras de todos viven en ellas.

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¿Estás encendido ahí? Estás encendido, muy bien. Sí. ¿Y ahora? Habla, a ver. Ahí está hablando, muy bien. Estamos en vivo en una edición más. Muy buenas tardes a todos. Una edición más de Lander sigue sonando. Estamos en vivo para de Instagram. No, para Instagram no. No sé por qué, no me deja poner. Siempre hay una complicación. Estamos para Facebook y para TikTok ahí. Bueno, muy buenas tardes a todos, ¿cómo están? Estamos en una edición más de El Under Sigue Sonando por el puente FM 103.3, saliendo para también para la gente de para Estación Sayago, que nos estaban comunicando recién que estábamos un poquito bajito. Intentamos solucionarlo el tema, a ver si se solucionó. Veremos ahí. 3, 2, 1, y estamos también en Instagram ahora, en vivo. Bueno.

0: Y un saludo a la gente de Oceánica FM que también nos está retransmitiendo. Listo, dice, muy bien, estamos saliendo bien entonces. Vamos arriba. Bueno, programón el de hoy. Está muy alto la música de fondo, sí señor. Cuando está muy alta la música de fondo, usted lo que tiene que hacer, le explico. Y ahí, se baja un poquito, ¿verdad? Y acá va escuchando como va bajando la música de fondo. Le estamos enseñando a operar a Pablo Olmos, porque Pablo Olmos tiene para contarnos una noticia. Cuéntenos.
1: Buenas tardes a todos.
0: Sí.
1: Buenas tardes. A partir del sábado 4 de julio comienza la tercera temporada de Fanáticos de Metal por el Puente FM.
0: Así que atenta a las bandas, señores, atenta a las bandas que...
1: Llegamos al precio, la radio se quería menos,
0: claro,
1: quería más.
0: Así claro, que bueno. Así que está, así arreglaron el precio final. Una gran incorporación. Hay dos, bueno, van a empezar algunos programas más, estén atentos. Hay otro programa de rock que está los lunes, va a empezar ahora, dentro de poco. Pero también, bueno...
1: Ah, sí, Pesquisadores del Rock, está muy bueno eso.
0: ¿Qué cosa?
1: Pesquisadores del rock.
0: Y hay otro más que va a empezar. Son tres programas nuevos de la radio, del Puente FM, la programación del Puente FM. Y entre ellos está el programa de el compañero Pablo Olmos, que vuelve con su fanático del metal. Atento a la gente metalera que anda en la vuelta, y no solo de Uruguay, del mundo.
1: Si ¿verdad? Tienen bandas de metal, de hard rock a metal extremo.
0: Exacto.
1: Avísenme, comuníquense conmigo. Las vamos a pasar, seguro las vamos a pasar.
0: Ahí está.
1: Tal vez no sea en el primero o en el segundo, pero que las pasamos, las pasamos.
0: Exactamente, viste que el hombre está on fire, ¿verdad? Así que atenta a las bandas de metal, que de mundiales, ¿verdad? El otro día hicimos una entrevista de una banda de Alemania, gracias al Pablito ahí que hizo el contacto ahí.
1: Resin Alma, sí, Resin Alma, que también va a estar en el primer programa de la tercera temporada, inaugurando la nueva temporada.
0: Bueno, perfecto. Así que sábado 4 de julio, agéndenselo, que va a estar espectacular. Bueno, vamos a contarle, vamos a pasar primero uno de los temas de Umbilical BD, que tenemos que pasar. Sponsor musical de esta temporada, que los chicos hicieron, quisieron ser sponsor del programa y hicieron el pago del sponsoreo y vamos a pasarlo a ellos ahora. Parásitos sociales vamos a pasar y ya venimos con más de El Under Sigue Sonando.

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0: Bueno, ahora sí estamos en vivo. La gente vio un pedacito ahí en el Facebook y en el Instagram y en el TikTok, porque son los tres lugares que estamos saliendo. Como yo le explicaba a Pablo lo que tenía que hacer para. Porque Pablo está aprendiendo en realidad para armar su programa, para hacer su programa. Bueno, vamos a la agenda de toques del fin de semana, que hay unos cuantos toques entre jueves, viernes, sábado y domingo. O viernes, sábado y domingo. Creo que jueves no hay ninguno, pero bueno. Vamos a fijarnos. Bueno. Sábado 4 de julio. ¿Esto por qué está acá? Bueno, esto está entreverado, señor. Bueno, jueves 11 de junio, señores. Esto vamos a poner la fecha correspondiente y lo vamos a pasar para el lugar que tiene que ir. Porque está. Así es como se trabaja en vivo, señores, también. Ahí está. Bueno, vamos a entonces, ahora sí, ahora que está en el lugar correspondiente, vamos, jueves 11 de junio, tenemos a la gente de Stopelli Banda, en el Bar Café Hugo Prato, Bar Café, Hugo Prato 2259, y esquina Casinoni, ¿verdad? Entrada libre, música en vivo, al sobre, o sea que... el que quiera colaborar, colabora. El que no, no. ¿Ah? Es así. Después, Blink 180, tributo a Blink 182 por Take Off Your Pants and Jackets. 25 años. El viernes 12 de junio en el Tazú Bar Cultural. Entrada, bueno, clásicos de Full Album y clásicos de Black Blink 182 anticipada por Rating, ¿verdad? Bueno, también en el Brickell Irish Pub vamos a tener la presencia de Carla Rock Trio con su música en vivo, mujeres del rock y el pop en tributo de los 60. Código vía admisión de reserva, viernes 12 del 6. Así que esto es para el día de mañana, viernes. Ya arrancamos con lo del viernes. Kamikaze también está en una cena show en el Sorocabana. Viernes 12 de junio a las 21 horas, entrada libre por reservas al 094-040-796. El Instagram es apto a todo público, ¿verdad? Música, bueno, La Marmita, banda invitada, Sientes. Es viernes 12 de julio, ahí a las 20 horas. ¿Qué dice? Gratuito y con reserva en el intercambiador Belloni, ahí en la sala de Lazaroff, en el primer piso del intercambiador Belloni. Así que bueno, ya vamos a llegar a hacer un espectáculo ahí con el Anderson Solán. Bueno, Vendedores de Humo y El Umbral juntos. David Music del 80, ¿verdad? Ahí en el Aquiles Lanza 1234 a las 21 horas, entrada 250, viernes 12 de junio en vivo. En el Debbie 80 Music Club. Este era, bueno, ahí era, cambiaron el nombre, el de dueño, ¿no? Era, ¿cómo se llama? Bueno, no vamos a nombrar porque no me acuerdo. Bueno, en La Marmita también el viernes 12 de junio van a estar Sientes. La Marmita es la banda, perdón, La Marmita banda invitada. Hace de telonero de la banda Sientes, que viene de Argentina. En la sala Zaroff, el intercambiador Johnny, piso 1, Montevideo, Uruguay, ¿verdad? Esto ya lo dijimos, esta fichita mal. Coscoff Mundial, ¿verdad? Giselle Lugo, por algo viene hoy Giselle Lugo a contarnos de este toque. Y la Experimental son las dos bandas que van a estar. Antes del toque de Coscoff en Live Air ahí este viernes 12 de junio a las 20 horas por entradas por Rettige, si no me equivoco. Reimpulso, no dice el nombre por dónde las entradas, pero bueno, me imagino que sí. Heavy Rock Night, Rising Hell, Impro, Sabotaje y Extintio. Extinguio. Bueno, viernes 12 de junio, ahí en las 22 horas, en el Master Bar, G1587, ahí esquina Cerro Largo, entradas a 300 pesos o 2 por 500. Anticipada.
1: Si la gente de Racing Hell no sabotaje, regala una entrada, bueno,
0: Están escuchando, ¿no? Están escuchando, ¿no? Ahí el hombre se está ofreciendo a cubrir ese evento, ¿verdad? Bueno, vamos a ver si ahora cuando hablemos con la Meche, tienen ganas. Vamos arriba. Bueno, siempre será un homenaje Viejos Códigos y Sur a las 21 horas en el Club 27, Pondal 869, esquina Millán, más un alimento no perecedero este viernes 13 de junio, ¿verdad? Así que bueno, vamos arriba. Tazú Bar Cultural va a haber un tributo a Escape por Niños Soldados y un tributo a Tremoduro por A Fuego, sábado 13 de junio, sábado, el Club 27, sábado, no viernes, perdón. También sábado 13 de junio a las 22 horas, 091-954-955, es el Tazú Bar Cultural, es en Canelones 780, entradas por Red Ticket, ¿verdad? En el Máximo rock bar de Pando, Canelones, sábado 13 de junio, Los Chanchos Salvajes, Harry Los Sucios y Cooper y Los Hombres Venia. En las Veladas Paquetas Tour, este invierno regresan las Veladas Paquetas Tour que organizan la gente de Cooper y Los Hombres Venia. Y bueno, invitaron a Los Chanchos Salvajes y Harry y los Sucios. Marlon va a estar también tocando rock and roll el sábado 13 del 6 en Gelos Bar. 20-30 horas, entradas por Red Ticket, Soriano 757. Otro que va a estar tocando este sábado 13 de junio en el Galar Bar en Santa Lucía, la gente de Estación Chamberlain, en vivo. Así que bueno, no se lo pueden perder, se arrimen por ahí. No ponen dirección del lugar, no. No está la dirección del lugar, pero el Galar Bar googlean o ponen la página mismo de Instagram de Galar Bar y ahí le da la dirección, ¿verdad? Bueno, ¿qué más tenemos? 13 de junio en La Tuna, la ciudad de Rivera, Rock en el Norte, gira 2026 de la gente de Week 8. Y bueno, van a estar ahí en La Tuna, ¿verdad? Ya, estos son todos los shows que tienen el 2026, tienen unos cuantos. Y el 14, el domingo, van a estar en el Rock en el Norte también, gira 2026, en Sala Broco, ciudad de Tacuarembó. O sea que de Rivera viajan para Tacuarembó, mire usted. Andan viajando los hombres de Week 8. Bueno, por algo tienen un auto ahí en la...
1: 8.
0: Exactamente. Exacto, por eso. Bueno, los HDP van a estar en el sábado 13 de junio en el Shannon Irish Pub. Nos vemos allí, dice. Bueno, un saludo grande para la gente de los HDP. Escarbadientes y Torsión Testicular. Lindo nombre por una banda. Van a estar este sábado 13 de junio gratis. En Davis 80 Music Club, ahí en Aquiles Lanza 1239, 21 horas, ¿verdad? Así que, bueno. Después, el sábado 13 de junio a las 22 horas, Ciudad Descontrol, Barro Salvaje, en el Cold Music Bar, Soriano 1263, entradas anticipadas a 100 pesos, ¿verdad? Esto ya lo dijimos, Atlántida Rock el sábado 13 del 6. Con Junco Negro y Los Raros, entrada libre, a las 20 horas comienza en Atlántida Rock, espacio Dínamo, ruta interbalnearia, kilómetro 45, ¿verdad? Las Rockies, todos los jueves de junio, los sábados de junio, van a estar a las 21:30 en Arteatro, Canelones 136, por entradas por Red Ticket, ¿verdad? Después, Enchufando, MD Enchufado en vivo. 13 de junio, Cadáveres Ilustres y Borgia van a estar jugando, actuando en el Indoor 1987, 350 pesos la entrada a las 21 horas. Luis Alberto Herrera, 2883, queda el Indoor 1987. En memoria, en concierto. Ah, bueno, esto lo dijimos recién, hace un ratito. Sábado 13 de junio también. Osamenta, Parasital Existen y Nyamakousa en el Mandrágora Teatro, Bartolomé Mitre 1323, también van a estar sábado 13 de junio. Llega por primera vez a Uruguay la banda Osamenta, de banda de death metal argentino, ¿verdad? Bueno, cumple de Jonás por DCM, ¿verdad? El 17 de junio, ¿qué dice? Sumo Brev Pub, Isla de Flores 1325, esquina Ejido, gratis, entrada gratis a las 21 horas, ¿verdad? Así que bueno, toca DCM y bueno, los pueden acompañar ahí. El domingo 18. No, esto es el jueves próximo que viene, ¿no? Sí, esto porque esto es el miércoles 17 y las Martas, el 18 van a estar, bueno, estuvieron acá presentando orgánico a las 21 horas en el Tazúbar, abre la vole, la Violepa. Así que bueno, hasta ahí llegamos con la agenda de toque el fin de semana. Vamos a poner la pausa comercial y ponemos un temita y enseguida volvemos con más de El Under Sigue Sonando. No se me vaya.
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3: Hola Mario, ¿cómo andas? ¿Todo bien? ¿Estás sentido ahora?

0: Bueno, estamos en vivo, en el Under sigue sonando y estamos en comunicación telefónica con Mariel Retamoso. ¿Cómo andas, Mariel?
1: Hola, Gonzalo, ¿cómo estás? Muy bien. ¿Vos? ¿Ustedes?
0: Bien,
1: En primer lugar, bueno, quiero saludar a toda la audiencia ahí del Under sigue sonando.
0: Bueno, muchas gracias.
1: Así que bueno.
0: Bien, acá estamos con Pablo y ya estamos con uno de los invitados de la próxima entrevista, así que estamos bien de bien, por suerte. La gente de Basta, vamos ahí.
1: Bueno. Me alegra muchísimo. Bueno. Saludos también ahí para la mesa.
0: Bueno, muy bien, muchas gracias. Bueno, Mariel, contanos un poquito. Estás en tres proyectos, ¿verdad? Tuve el privilegio de ser entrevistado por No nos detendrán, ¿verdad?
1: Sí.
0: Después,
1: sí, hace poco.
0: Hace poco, sí, exactamente. Que quedamos para una segunda parte porque, bueno, que fue poco el segmento ahí. Este proyecto sí. Es para YouTube.
1: No nos detendrán. Es un programa, sí, si bien lo subo a YouTube, luego sí.
0: Bien.
1: Sale a través de una página de sí. acá, bueno, sí. de Buenos Aires, Argentina, sí. Partido de La Matanza, que es donde yo vivo, que sí. se llama Matanza Radio Net.
0: Bien.
1: La emisora.
0: Bien.
1: Que es en formato streaming porque es Radio TV, con imagen.
0: Bien.
1: Por eso esa vez grabamos una videollamada.
0: Ahí va, bien, perfecto. Y después está Puños en Alto.
1: Sí, que está hoy, ahora en un rato.
0: En un rato tenés Puños en Alto. Y y el otro proyecto es
1: Identidad Real.
0: Identidad Real, exactamente. Tenés los tres proyectos que van a... ¿cómo hacés, primero que nada, cómo hacés para dividirte para los tres proyectos? Eso es la primera pregunta que uno se hace, ¿no?
1: Sí, son proyectos que son tienen finalidades comunes, digamos.
0: Sí.
1: Mi primer proyecto radial independiente mío solamente fue No nos detendrán, antes bien. Participé en otros programas de radio,
0: bien.
1: Fue No nos detendrán, que ya tiene casi 5 años al aire, que como te decía es en formato streaming, Radio TV, ese sale los lunes de 20 a 22, arranqué con ese, que la finalidad de este programa era difundir solo lo que es under, autogestión, bandas, artistas independientes, emergentes. No solamente músicos y bandas, sino todo tipo de artistas.
0: Bien. Después,
1: a raíz de eso, el espacio era como que no me alcanzaba para todo lo que quería y tenía para difundir, porque No nos detendrán a la vez, tengo columnistas que también tienen que ver con la movida emergente, está por ejemplo Paula Diamond del fanzine Enterrado Vivo,
0: bien.
1: Está Leo Toledo de Las Huestes del Metal, está Alejandra de Artesanos del Metal, está Oscar González, que es un columnista de cine, tenemos a Héctor y Zulma, que ellos están con proyectos más que tiene que ver con proyectos barriales independientes y autogestionados. Entonces No nos detendrá era como que era mucho material para las 2 horas semanales.
0: Claro.
1: Y me quedaban colgadas algunas cosas, entonces arranqué con Puños en Alto.
0: Bien.
1: Que esa sí es radio online. Y también ahí en realidad surgió de una idea mía y bueno, y de mi compañero, de mi marido, que hacemos juntos el programa. Él con fútbol también, independiente, fútbol de ascenso también, que digamos que sería como el under del fútbol.
0: Del under del
1: y
0: fútbol.
1: Y yo con las bandas.
0: Bien.
1: Claro, yo con las bandas.
0: Bien.
1: Y después estaba con eso de que quería por ahí hacer otro proyecto. Identidad Real sale, es edición quincenal, no sale todas las semanas, sale sábado por medio.
0: Bien.
1: Sí. Y justo tenía un amigo que tenía un proyecto de radio, se había quedado, o sea, sin hacer el programa, y lo invité para hacer Identidad Real ya sábado por medio, porque si no, si era mucho,
0: sí.
1: ya, ¿viste? Pero no, me divido bien los tiempos, voy administrando todo lo que quiero y lo que me piden difundir también, porque tengo muchas bandas amigas, productores también, que siempre me piden espacio, así que voy distribuyendo entre los tres programas para no dejar colgado a nadie.
0: Perfecto.
1: Y quiero dar espacio a todos.
0: Perfecto, perfecto. Y bueno, está bien, está perfecto, porque la verdad que hacer que un medio, de un medio la difusión de distintos artistas, no solamente musicales, sino de todo tipo, está bueno también eso. No debe ser fácil tampoco la producción de cada programa, ¿no?
1: Y en realidad por ahí a mí me gusta hacerlo y digamos, como que ya tengo anticipadamente como organizado el cronograma mensual por ahí, ya antes de arrancar el mes, y, y ya sé más o menos lo que va a sonar en cada programa. Por ahí después voy como mechando cosas que van surgiendo por ahí a último momento, o bueno, me piden, qué sé yo. Por ejemplo, ahora yo ya me había guardado parte de mayo y lo que es junio. Yo siempre, a pesar de ser de acá, de Buenos Aires, Argentina, hay mucho espacio para bandas de otros lugares, y por ejemplo me había guardado parte de mayo y junio para la difusión de lo que tienen ustedes ahí ahora, el 28, que es la cuarta edición del Festival Nunca Más, ¿no?
0: Sí.
1: Y como sé que hay una previa también, entonces es como que fui administrando en los programas espacios para difundir y darle voz a estas bandas también y darlas a conocer acá en Argentina. Y bueno, sabemos cómo es internet, ¿no? Que a través de internet te escuchan de todos lados también, así que no solamente las escuchan acá en Argentina, sino que todos nuestros oyentes en los distintos programas también conocen, ¿no?, a estas bandas. Y también esto, que en Uruguay también se está haciendo el Festival Nunca Más, como se hace acá en Argentina ya hace 19 años, ¿no?
0: Bien, perfecto.
1: Entonces, bueno, ya eso lo tenía administrado, ya sabía, me fui guardando un lunes, cada, o sea, en manos detendrán los lunes, en puños los jueves, una parte, y bueno, y después voy viendo. No nos detendrán con los colmillas que tengo, por ejemplo el de cine que sale lunes por medio, y ahí voy ya llenando el programa, digamos. Ahora, por ejemplo, acá en Buenos Aires se va a hacer como un anticipo de lo que va a ser también el Nunca Más el año que viene, el número 20, que es el 11 de julio, entonces como que en junio ya voy mechando eso también ahora junto con lo que ya tenía, ¿no?, ya anticipadamente pensado. Claro. Así que bueno, y por ahí cuesta más armar la producción de lo que es No Nos Detendrán, porque al ser con imagen, tengo que preparar, armar las secciones, los videos, por ejemplo, lo que es cine, pasamos el tráiler o un adelanto de la película. Oscar, que es el columnista justamente que se encarga de esa sección, comenta sobre la película, y después vemos el tráiler, o como te digo, si no tiene tráiler, un anticipo, ¿no?
0: Claro.
1: Entonces lo tengo que preparar también a todo eso.
0: Y eso lo haces, ahí va, es un como es audiovisual, también está bueno porque se puede ver la imagen del tráiler que están pasando.
1: Claro, tal cual, o alguna banda por ahí estrenó un videoclip, y tenemos una sección que se llama Lanzamientos, y bueno, y pasamos el videoclip. No solamente la canción, se puede apreciar también la imagen, ¿no? Así que bueno. Tiene sus pros y sus contras, lo que es el audiovisual, pero bueno, arranqué con ese formato y es como, por eso por ahí me fue fácil después adaptarme al formato de radio, sin cámara, digamos.
0: Exacto. Bueno, y te tuvimos por acá, como decías, en Nunca Más hace poquito. ¿Qué tal?
1: Sí, en la primera previa estuve, el 23, en Casa Mandrágora. También estuve acompañando ahí en la Marcha del Silencio el 20 de mayo.
0: Ahí va.
1: El miércoles 20, también estuve ahí acompañando, bueno, era algo que quería hacer hace muchísimo tiempo, presenciar y acompañar la Marcha del Silencio, y bueno, por suerte este año pude hacerlo, y la verdad me volví muy emocionada, fue muy emotivo y impactada también.
0: Bien, bien, no, en realidad está bueno, sí, o sea, recordar este tipo de cosas, si no... No olvidarnos de lo que también pasó y que no queremos que pase nunca más tampoco, ¿no? Así que bueno,
1: claro.
0: Siempre de ese lado de la línea, ¿no? Así que bueno, después, si alguna, por ejemplo, alguna banda de acá de Uruguay quiere contactarse contigo para difundir, ¿en qué canales, por qué canales puede hacerlo?
1: Sí, puedo hacerlo por Facebook, por Instagram. Los nombres están, o sea, con los nombres del programa. En Facebook, Instagram, nos buscan como Puños en Alto, como No Nos Detendrán, como Identidad Real. Y ahí aparecen, ahí me pueden hablar, me pueden escribir. En No Nos Detendrán, creo que en la información del perfil está el número también de WhatsApp, cualquier gente quiere contactar.
0: También.
1: Así que bueno. Y bueno, mi Facebook personal, no tengo Instagram personal porque bueno, lo hice hace muchos años y viste que nosotros por ahí somos más vieja escuela, yo estoy más acostumbrada por ahí con el Facebook que con el Instagram. Y cuando me hice los Instagram de los programas, ya era mucho también tener un Instagram personal, entonces son muchas cuentas que manejo. Entonces mi Facebook personal es Mariel Retamoso también.
0: Bien, perfecto.
1: Cualquier
0: bien.
1: Cosa, si alguien me también pueden encontrar ahí siempre.
0: Por el Facebook personal te pueden escribir ahí, ya está. No, yo tengo Instagram y Facebook personales y también del programa. Pero me pasa de que muchos amigos de los que tengo en el Instagram y en el Facebook son también amigos de la radio y del programa y tal, me vieron ahí mi Facebook personal y mi Instagram personal y me mandaron solicitud. Y así.
1: Claro, así claro. Que está. Sí, lo que pasa es que yo tengo 3 Facebook y 3 Instagram que ya son de los programas. O sea, yo tengo 6 redes. Y más la de mía personal, 7. Y bueno, ya no quise agregar el Instagram. Dije, el que me quiere hablar, que me hable al Facebook o tire mi número o al Instagram de los programas y ya está. Dije.
0: Ahí está, ya perfecto. Está. Bueno, y así que sale. Los lunes sale...
1: No nos detendrán. No nos de detendrán 20 a 22 horas.
0: De 20 a 22 horas. Los jueves...
1: Puños en alto de 19 a 21, que ahí también, aparte de conducir, tener mi columna, soy la operadora técnica.
0: Mira vos, bien, bien, bien. ¿Y el sábado?
1: Identidad real de 17 a 19 horas.
0: Perfecto.
1: ¿Cualquiera? También. En ese también soy la operadora técnica.
0: Soy la operadora también, muy bien. Ahí, así que bueno, sí. En esos 3 días, en esos 3 horarios, te pueden ubicar ahí para poder escuchar los programas. Recomiendo, están muy buenos. Yo estuve mirando, justamente el que me hiciste la entrevista, estuve mirando todo el programa y estaba muy muy bueno, porque aparte hablaban de distintas cosas, ¿no? No solo, creo que había un artista de que era callejero, de que hacía cosas con, no me acuerdo, con los vinilos, ¿no era nada? Me parece que era...
1: Puede ser. Sí. No recuerdo qué tuvimos ese día que vos que salió tu nota. Pero sí, siempre tengo también invitados. Por lo general viene una banda invitada. Este lunes pasado, No Nos Detendrán, por ejemplo, vino Eduardo Alé, que es justamente un uruguayo que vive ahora en Argentina. Mirá. Y que bueno, que vivió la dictadura allá en Uruguay y vino a hablar un poco de eso. Como justo estuvimos como hablando del mes de la memoria, que fue en mayo,
0: claro,
1: para ustedes. Mm. Y ahora que se cumplen los 53 años del golpe, vino como a comentar lo que fue, ¿no?, su vivencia allá. Claro. Y bueno, que tuvo que venir para Argentina y cómo tuvo que readaptarse y bueno, todo eso de andar como a escondidas por acá, ¿no?
0: Sí, exacto. Sí, también, porque fue para Argentina, pero también en Argentina estaba en plena dictadura, entonces también escondiéndose.
1: Claro, vino para acá y después sí, la agarró acá, justamente, así que bueno.
0: Bien, Mariel, muchísimas gracias por el contacto, por la nota, por contarnos los proyectos, por decirnos los días que sale, recomendarlos a la gente. No sé si querés decirle algo al público, estos minutos son tuyos.
1: Sí, bueno, en primer lugar agradecerte a vos por darme esta oportunidad, esta posibilidad de salir ahí en el Under Sigue Sonando, darme el espacio, ¿no?, para dar a conocer mis programas. Uh-huh. Yo ando siempre también ahí por Uruguay, así que el 27 me van a estar cruzando en Casa Mandrágora, las bandas de allá. Bien. El 28 en Plaza de las Pioneras también. Bien. En lo que va a ser el Nunca Más. Siempre ando por allá, así que si alguien está escuchando alguna banda y quiere acercarse ese día, hablarme, pasarme material o lo que sea, voy a andar por esos lugares.
0: Bien.
1: Y bueno, eso, agradecer, saludar a todos los... Siempre digo, hermanos, compañeros uruguayos, ya que siempre estoy por ahí intercambiando acá, en los programas suenan muchas bandas, por ejemplo, de Uruguay también, porque al tener este contacto siempre, todos los años, sí, en esta época, después me envían material y yo siempre difundo todo lo que me envían. Le doy espacio a todos, digamos, ¿no?
0: Bueno, entonces...
1: Así que bueno, eso, agradecer a todos, saludar a todos ahí, los amigos que seguramente están escuchando, a los chicos de Feta Gruesa, que es una banda muy querida y amiga. Mm. A Oscuro Voltaje, a todas las bandas y todos los amigos que me hice en estas idas y vueltas a Uruguay, que la verdad siempre me reciben muy, muy bien. Bueno. No me dan ganas de volver cuando voy.
0: Claro, no te dan ganas de irte o de que te quedan muchas ganas de volver, porque somos así, los uruguayos somos muy... se quieren quedar, la gente que viene se quiere quedar. Es así.
1: Sí, siempre me siento muy a gusto, la verdad, cada vez que voy, nos reciben de 10, nos atienden de 10, pasamos siempre, la pasamos genial cuando vamos, así que bueno, creo que por eso también siempre volvemos, ¿no?
0: Exacto. Bueno, nada, muchísimas gracias, Mariel, vamos a pasar identidad real del bloque, y después cerramos con la otra canción que falta, que es No nos detendrán, de Toneladas, que son los tres temas, o sea, el tema que pasamos al principio, y estos dos temas son los que son de cortina musical de tus programas, ¿verdad?
1: Sí, No nos detendrán es la banda Tonelada, que es una banda justamente de la zona en que yo vivo en la zona oeste del Gran Buenos Aires, uh-huh. en el partido de La Matanza. Es una banda underground de esta zona que tiene muchísimos años en la escena. Crecí prácticamente escuchando esa banda, sí. y bueno, cuando tuve el programa decidí ponerle también ese nombre. Mi hermano fue baterista también de Toneladas, así que bueno, sí.
0: Hay una conexión ahí.
1: Sí, igual conozco a la banda antes de que él toque, así que... pero bueno, es una banda muy querida, es prácticamente familia ya para mí también. Y bueno, más allá de lo que es la letra, lo que significa No nos detendrán, por ahí para la escena emergente, para los artistas que van surgiendo de abajo, para la que la vienen peleando hace mucho o hace pocos años. Entonces eso, que nunca detener esto que ellos hacen con tanta pasión, entonces No nos detendrán, justamente vino por ese lado también, ¿no? Ah, el nombre. Bien, después, el otro Puños en Alto, está Puños en Alto porque, bueno, siempre todos ahí, siempre con los puños en alto en todo lo que hagamos, ¿no? Claro. Con sentimiento, con pasión, como dije recién también, de los artistas independientes.
0: Exacto.
1: La Cortina es un tema de una banda llamada Comando de Ebrios, que también uh-huh. es una banda emergente de acá, uh-huh. de Buenos Aires, de la zona uh-huh. oeste, uh-huh. que se llama Sacude tu Cabeza, la canción. Sí, sí. Y Identidad Real es un tema de una banda legendaria de metal de acá, viejísima, que también marcó por ahí, es conocida, esta no es de la escena emergente, que uh-huh. marcó por ahí también, influenció sí. mis gustos musicales, que es Bloque.
0: Bloque, sí. exactamente. Así que bueno, te mando un abrazo enorme, Mariel, muchas gracias por esta comunicación, y vamos a escuchar Identidad Real y cerramos con el tema No nos detendrán. Un abrazo grande.
1: Bueno, un abrazo grande, Gonzalo, saludos para todos ahí, nos vemos pronto, gracias.
0: Chao.
1: Chao.

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0: Por ahora, bueno. La vamos llevando. Seguimos acá en el puente.
1: Está bien, bien, bien, qué bueno, qué bueno. ¿Cuánto van ya? ¿10 años, 15 años, 20 años ya? Oh, 10 años de programa, pero acá van 3, 4 años.
2: Sí, exactamente. Sí, 3 años, el otro día nos hacía acuerdo del
1: Facebook. Sí, te avisa de todo.
2: Vas a acordar todo,
1: ¿sí? Sí, sí, sí, te chusmea todo.
2: Sí, te. Si vos querés hacer algo, te alcahuetea.
1: Te alcahuetea.
2: Muy alta la cortina ahí, nos
1: quedamos. Bueno.
2: Contame un poquito, 6 años.
1: 6 añitos, sí, 6 añitos ininterrumpidos, por suerte, podemos decir. Felices, nos encuentra ahí con ganas de mostrar ahí un poquito lo que venimos laburando, lo que venimos haciendo.
0: Sí.
1: Y bueno, nada, preparando ahí ya todo el festejo. Vamos a ver qué nos acontece.
0: Bien. Sara Lazaroff.
1: Sara Lazaroff.
0: Esa
1: tiene. Hermosa.
0: Bueno, recién lo que estábamos escuchando era ahí.
1: Claro, sí, sí, sí.
0: Ese
1: sí,
0: en vivo, sí, esa en Lazaro.
1: Sí, eso fue los 4 años.
0: Los 4 años.
1: Los 4 años que tuviste por ahí.
0: Estuve por ahí. Estuve ahí chumeando ahí un rato. Sensación de hormiga, señores, tremendo tema. Ahora van a los 6 años. Como siempre, me imagino, sorpresa, invitados.
1: En casi todas las canciones, te diría, es más. Creo que hay 2 o 3 canciones nomás que quedaron ahí sin invitados. Porque bueno, algunos no pudieron, se les complica lo que sea, cosa siempre de la vida.
0: Normal.
1: Pero casi todas las canciones tienen. Vamos a hacer todo el repertorio.
0: Sí, obviamente.
1: Por supuesto. O sea, obviamente. No va a faltar ni una sola canción, así que no se pueden quejar.
0: Ahí va. ¿Canción nueva?
1: Por ahora no.
0: No.
1: Estamos ahí, tenemos algunas cosillas ahí, pero por el momento no estamos centrando
0: en lo que
1: tenemos, porque queremos difundirlo también, tenemos un lindo repertorio, entonces queremos centrarnos en esa difusión.
0: Sí.
1: Y bueno, y además, bueno, también en grabar, ¿no?
0: Claro.
1: Ese mismo material que si bien tenemos grabado en vivo, que está buenísimo, pero queremos llevarlo al estudio también, ¿viste? Entonces eso es todo un camino, todo un proceso que es complicado, ¿viste?
0: ¿Tienen grabado en estudio y en vivo?
1: Tenemos algunas cosas grabadas en estudio y tenemos algunas cosas, la gran mayoría todas en vivo, sí.
0: Claro.
1: Sí.
0: Bueno, entonces, la cuestión es esa, o sea, llevarlo también, grabaciones en estudios es lo que todo músico aspira cuando arranca.
1: Sí, sobre todo porque también genera otra llegada, digamos, ¿no?
0: Exacto.
1: El vivo tiene una cuestión a veces de que se pierden cosas, por más que esté bien grabado y se produzca y se haga toda una masterización y todas las cuestiones, bueno, también tiene una magia diferente a lo que es el estudio, ¿viste?
0: Exacto.
1: El estudio es como mucho más perfectito todo, entonces se escucha todo mejor lo que quieras, ¿viste? El bajo lo puedes subir, la batería, las voces,
0: le
1: pones efecto, le pones todo lo que vos quieras. En el vivo no podés, te tenés con las herramientas que tenés ahí, ¿viste?
0: Exacto.
1: Podés jugar un poco con volúmenes, subir algo, bajar otra cosa, pero después los errores se ven.
0: Claro. Exactamente. Sí. El vivo siempre es diferente al estudio.
1: Sí.
0: Así que bueno. ¿Y van a tener invitados o no van a tener?
1: Sí.
0: Van a ser solamente ustedes y van a arrancar ustedes y terminar ustedes.
1: Sí, solo nosotros nada más. Eso es algo que lo venimos haciendo. Me estás bajando a mí, perdón.
0: Ahí va.
1: Eso es algo que lo venimos haciendo en todos los festejos, digamos. Nos gusta hacerlo nosotros. Obviamente siempre estamos abiertos a invitaciones, hemos tocado con otras bandas y seguiremos tocando también con otras bandas, ni hablar. Pero en los casos de cumpleaños nos gusta festejar nosotros con nuestros amigos, nuestras amigas, que son parte de esas mismas bandas con las que nosotros venimos compartiendo, ¿no?
0: Exacto.
1: Te podría decir, Claudia, por ejemplo, puede ser una de las que pueda estar ahí, porque no quiero tampoco dar mucho detalle.
0: Claro.
1: Mauri, que también músico baterista de En Camino, ahora también está en Retro Alcance, otra banda.
0: Sí, Retro Alcance, sí.
1: Media, no nueva, pero bueno, que está ahí moviéndose.
0: Sí.
1: Va a estar compartiendo con nosotros. Santi Mataojo, también otro músico que ha tocado con nosotros varias veces, ha estado por acá por el puente también, que se ha sumado con nosotros en el repertorio, y así, unos cuantos más. Bueno, El gato.
0: El gato.
1: De Pando el Precio.
0: ¿Sí? ¿Va a cantar?
1: Sí, pero claro. va a cantar.
0: Porque él por lo general siempre sí, es muy vago para cantar y pide que cante otro.
1: Va a cantar, va a cantar, va a cantar.
0: Si está escuchando, porque a veces escucha el programa.

0: vez escucha el programa, si está escuchando Gato, cantá. No ocurres ni te arrimes al otro que canta.
1: Te digo más, hasta ha ido a ensayar.
0: No, esto. No va a ensayar con su banda pagando el precio y va a ensayar.
1: Mirá lo que logramos. Mirá. ¿Viste lo que logré?
0: Vástagos logra cosas que no.
1: ¿Viste? Te das cuenta, ¿no?
0: Que no logran otro.
1: Inimaginable.
0: Inimaginable. Un saludo a la Meche y todos los que están, conectando por ahí. En ratito lo llamamos a Resingel. Así que mirá vos,
1: Y otras sorpresas más también,
0: sí,
1: ¿no?
0: Sí, ahí que... Claro, no vamos a decir.
1: Tanto no. Pero gente sí que ya ha estado, que los que ya nos han ido a ver saben que han participado de alguna manera con nosotros en el show. Entonces, bueno, los podemos nombrar.
0: Bien. El hombre, mi compañero de esta temporada, Pablo Olmos, que va a empezar con su programa Fanático Metal. ¿Quiere hacer alguna pregunta a usted? Usted que no es metal lo que hacen ellos, pero voy a hacerle alguna pregunta ahí.
2: Es la banda de Rocco, ¿no?
0: Del Rocco.
1: Bueno. Sí. La compró él.
0: No es del Rocco, pero digo,
1: participa.
2: Es como Rocco, yo me ubico geográficamente. El árbol está acá. Sí, yo veo el árbol, no el bosque.
1: Sí.
0: La banda
1: es
0: que está Rocco.
1: Es correcto.
0: Que participa el Rocco y que va, que roba, va a robar.
1: Bueno, no indaguemos tanto.
0: No indaguemos tanto. ahí está. Y bueno, los lunes el Rocco se va a animar los lunes.
1: Sí, señor.
0: Y el año que viene nuevamente la Mesa Roja.
1: Spoiler.
0: Mirá. El año que viene nuevamente
1: la Mesa Roja.
0: Volvemos. Pero sí, obvio, está Roquito, está. Martín Silva.
1: Bueno, Martín, el Tincho, sí, también, compañero de acá, la Mesa Roja, como decías vos.
0: Sí, que está, vos, Santiago, está...
1: Bueno, está el Tole en guitarra, Tincho está en guitarra también. Primera guitarra, uh-huh. El Tole está como corista, como guitarra rítmica, uh-huh. Está como también percusionista en algunas canciones.
0: Exacto.
1: Está Mate como voz principal.
0: Exacto.
1: Como guitarra rítmica también. Uh-huh. Bueno, Rocco participa como segunda voz. Y después está Julio en el bajo.
0: Ahí está, nombramos toda la banda. Y vamos a pasar algún temita, entonces.
1: Sí, claro.
2: Bueno, son un montón, de verdad. Yo he visto unas fotos.
0: Son como 200 arriba.
2: En el canal que tienen ellos, estaba mirando la lotería. Son un montón.
1: Sí.
2: La redundancia, son una banda.
0: Son una banda, exactamente. Está el árbol, ¿viste? Porque son muchos. Cada dibujo del árbol.
2: Un integrante. Vos, tengo un primo, una prima. Venga para acá.
1: Sí, somos unos cuantos, la verdad somos 6, solo nosotros, más la gente que siempre nos gusta invitar, porque eso, viste, son gente que nos viene acompañando de que nos hubieron algunos que nos vieron nacer como banda, entonces...
2: Eso está buenísimo.
1: Nos encanta porque son parte nuestra también, de nuestro camino, entonces, nada, tienen que estar en el festejo.
0: En los festejos tienen que estar, exactamente. Bueno, vamos a poner, ¿qué ponemos?
1: No sé qué tenés por ahí.
0: Tengo todo el disco en vivo ese que... maravilloso que grabaron, y... o si no querés algo de estudio, está Callejón.
1: Y bueno, por el Callejón, que el estudio se escucha lindo.
0: Bueno, vamos a poner entonces Callejón, entonces, de la gente de Vástagos.
1: Perdón, grabaron la usina de Bella Italia,
0: Sí.
1: Divino lugar también.
0: Exactamente, esa usina de mi barrio.
1: Sí, señor.
0: Ahí está. Y ya venimos con más adelante, sigue sonando.

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3: Bueno, estamos en vivo nuevamente. Está sonando de fondo Pedestal, señores. Temazo. Bueno.
4: Vamos a contarle un poquito a la gente. Ahí entonces el 20. Y después de eso tienen alguna otra. Algo más que puedan contar, que se pueda contar que van a hacer.
5: Bueno, sí, mirá, tenemos algunos eventos ya medios coordinados. El 11 de julio. Pronto van a haber más novedades, pero sí. Tenemos un toque a beneficio para un club deportivo, sí. MB Box, sí. Que necesitan ahí unos materiales y todas las cuestiones. Y después tenemos una fechita ya también confirmada en octubre con la gente de Satori Punk, que están cumpliendo 15 años, y van a estar festejando ahí mismo la OES, que hoy la estabas nombrando vos.
3: Ahí va.
5: Y bueno, vamos a andar por ahí, abriendo un poco el show para ellos.
4: Tiene una agenda media con de allá, media.
5: Sí, bueno, siempre tenemos la agenda ahí media planificada, ¿viste? Nos gusta tener algo medio ya armado, uh-huh. Sobre todo porque para motivarnos también, tener unos objetivos de sí. Juntarse, ¿viste? Ensayar es como que.
3: Uh-huh. No, y aparte, está bueno, pero también está bueno también salir a tocar.
5: Pero, más cosas. Pero si no, ¿para qué te juntas a ensayar?
3: Claro. Sí. Esa es la verdad de la milanesa.
5: Y sí, a ver, quien lo hace está también en su derecho, sí, está buenísimo, sí, ¿no? Sí. Pero digo, los que queremos como hacerlo y mostrar lo que hacemos y crecer, tenés que salir, porque si sí, no salís, no, claro, claro, claro. Que encerrarte sí, y sí, solo sí. Mostrar cosas por por las redes, digamos, o subir solo por YouTube o por Instagram por, sí, sí, o por Spotify no te sirve de nada tampoco, no te garantiza nada.
3: Exacto.
5: Tenés que mostrar también un poco la cara y mostrar lo que haces en la cancha, ¿no?
3: Ahí está,
6: nunca se le queda un cable, nada, todo perfecto.
5: Claro, no, claro, tenés que mostrar también que somos humanos y que pasan cosas, claro. ¿No? Nada, una máquina ahí atrás.
3: Bien, le mandamos un saludo al Rocco que mandó un mensaje hoy temprano bien, de audio, bien. Pero no lo vamos a reproducir.
5: No, anda a saber qué dice.
3: Anda a saber qué dice. Capaz que dice, paga lo que debe y quedamos pegados. Nada, entonces está. Le mando un saludo grande al Roquito que anda por ahí en la vuelta. Debe estarlo trabajando el hombre.
5: Sí.
3: Viste, ahora nos transformamos todos los trabajadores.
5: Sí,
3: yo, por ejemplo, formal. Ahora. El año pasado podía salir a todos los toques, ahora este año.
5: Ahora ya, más complicado.
3: Ya no tengo esa situación. Bueno, vamos a hacerte algunas preguntas grandes, ¿sigue sonando?
5: Bueno, dale.
3: Nunca te la hicimos.
5: Dale, estoy preparado.
3: Así que bueno. Vamos a comenzar con la más difícil.
5: Uy, a ver.
3: Porque está. Comida favorita.
5: Comida favorita. Bueno, empanadas, seguro.
3: Bien.
5: Empanadas, seguro. Después, bueno, pizzas, hamburguesas, papas fritas, todo lo que es comida de porquería.
3: Ahí va.
5: Todo entra.
3: Bueno, lo tenía una muchacha que nos dijo comida.
5: Claro, bueno. Está bien.
3: O sea, ¿sí o no?
6: Era comida.
3: Así que está. Usted está ahí, si no, le tiro la segunda.
6: Tiré la segunda porque lo veo. Ahí está.
3: ¿Color favorito?
5: Y el verde. El verde me parece como color ahí que me atrae bastante.
3: Y tiene, aparte sí, tiene varios.
5: Sí, bueno, se le puede buscar los significados que quieras, ni hablar, por supuesto. Pero sí, un color ahí que siempre me atrajo, la verdad, el verde.
3: Está
5: sí,
3: siempre sí, mucho sí, en los logos de Vástago.
5: Bueno, también, sí. Lo que pasa es que, bueno, dio también toda la cuestión un poco de naturaleza que va un poco de la mano y eso a mí me fascina también, entonces como que bueno, está.
3: Bien.
6: ¿Cuál fue el último disco entero que escuchaste?
5: Último disco entero, último disco entero creo que fue.
6: Podemos cambiar la pregunta igual.
5: No, está bien, pero estoy haciendo memoria, porque escucho sí, bastante en realidad. Entonces como que se me va a veces, pero el último entero, Tercer Arco de Los Piojos. Mm-hmm. que lo estuve ahí escuchando, que hacía pila no escuchaba. Y bueno, bien. Siempre alguno en la Trotsky siempre anda ahí en la vuelta.
3: Bien, bien. Y lo difícil es agarrar el tero, ¿no?
5: ¿Eh?
3: Lo difícil es agarrar el tero para subirte.
5: Buah.
3: Para escuchar. Buah.
5: Está bien. Bueno. Dejémosla pasar.
3: ¿Cuál es ese? ¿Viste? ¿Viste?
5: Dejémosla pasar, claro.
6: Menos mal que yo no salgo de imagen.
3: Claro. ¿Qué tres discos le recomendás a la gente?
5: ¿Tres discos? Bueno, el Pogo seguro, me parece un discazo para mí. Disco también que me parece Glamour y Violencia, de Los Tiros, me parece un discazo también. Y por supuesto, Presente de Vástagos.
3: Presente de Vástagos. Muy bien, eso es lo que hay que hacer.
5: Y bueno, sí, claro.
3: Hombre, el hombre ahí está buscando preguntas, a ver.
6: Sí, yo qué sé, porque, o sea, están buenas las preguntas. Sí. Pasártelas todas, ¿viste?
3: Sí, es una matanza.
5: Dale, país. Estoy preparado.
6: Influencia rockera.
5: Influencias, bueno. Por lo general, cualquier banda de rock de por estos lados, ¿no? Más que nada influencia de Argentina y de acá, por supuesto, ¿no? Pero no solo de rock, yo qué sé, Rada también, por supuesto, la abuela Coca, reggae, los Cafres, yo qué sé. Pero mis bases siempre fueron más de un poquito más del punk, con la Trotsky, algunas cosillas ahí de, bueno, no me sale ahora, bueno, Charlie 3 también, Van Doom. Buena banda.
6: Claro, porque la idea es que más o menos yo, que recién estoy conociendo los Vástagos, darme cuenta más o menos las raíces. Como soy baterista, claro. No te llevo a tocar la batería.
5: Bueno, lo que más me motivó.
6: La influencia de donde salió, ese loco lo hace también y yo lo quiero hacer. Por lo menos parecido.
5: Y fueron como esas bandas, ¿viste? Fueron las que siempre me influyeron y que me motivaron a hacer música, ¿viste? Yo lo pasa que la Trotsky es como mi banda así de la vida. Entonces como que arranqué a tocar guitarra y batería por ellos, en realidad. Por ellos, digo, porque me motivaban a aprenderme las canciones, ¿viste? Claro. Pero en realidad agarraba a Catupé, no sé, agarraba canciones de Catupé y me las ponía a tocar. Bueno, que también.
3: Él agarraba un sillón que le tenía bronca y le daba. Pa, pa. Bueno.
5: Pero nada, esos bandas que por lo general de estos lados, ¿no? Siempre me motivaron mucho para hacer música también, ¿no? No sé si hacer lo mismo que ellos o llegar al mismo lugar que ellos, porque es como medio complicado, medio difícil, pero sí esa cuestión de decir, quiero tocar, ¿no?
3: Claro,
5: esa
3: motivación. No, aparte, por lo general la mayoría de la gente se inspira en bandas del exterior.
5: Más anglosajonas, digamos.
3: De Europa, más de
5: Europa. También. Sí, lo mío es más rioplatense. Yo el inglés no me llevo tan bien, entonces me gusta mucho escuchar, entender lo que me están diciendo. Claro. Si no entiendo lo que me dicen, como que no me llega tanto.
3: Claro.
5: Me llega lo musical, sí, por supuesto, incluso, bueno, en mi adolescencia, además, pequeño Blink 182, fue una banda que escuchaba mucho también, pero bueno. Cuando me gustaba, porque me gustaba lo musical, ¿viste?
3: Musical,
5: pero
3: claro.
5: En realidad no le entendía lo que me decían los tipos, ¿viste?
3: Claro.
5: Obviamente ya en esa época podía buscarlo por internet porque estaba medio apareciendo toda esa cuestión, pero la música en español era como la que más siempre me
3: de España no.
5: No, español de acá, rioplatense, digamos, sí. ¿No? Porque Latinoamérica tampoco que escucho demasiado, ¿no?
3: Claro.
5: Escucho más Argentina y Uruguay, la verdad.
3: Bien. Bueno, ¿en qué lugar les gustaría tocar? ¿Te gustaría tocar a vos?
5: Bueno, con la banda, a mí por supuesto también me parece, pero creo que, no sé, capaz que un Cita Rosa. O capaz que puede ser también alguna sala así media.
3: No sé, capaz que.
5: Bueno, el velódromo puede ser también, sí. No sé, lugares que es así, viste, que decís, qué lindo tocar ahí en esos escenarios, ¿no?
3: ¿Y ante la arena, por qué no?
5: El ante la arena, ¿por qué no? Sí.
3: ¿Te imaginas?
5: Sí, ¿por qué no? ¿Por qué no?
3: Abre, primero lo ponemos a no te va a gustar y.
5: Y cerraba, sí. Claro,
3: claro,
5: claro, claro.
6: Decime, ¿cuál fue el tema a vos como baterista que te complicó más la cabeza, como para decir, pa, este no lo saco?
5: ¿El que más me complicó? Fa, mirá, cuando arranqué me partió mucho la cabeza una canción de Ataque 77, Perfección, muy buen tema. Uh-huh. Y que tienen ahí, incluso tiene como un solillo ahí en el vivo, y que me partía porque no podía, incluso no llegaba ni a la velocidad ni nada. Me demandó eso mucho esfuerzo, mucha atención y constancia, y eso también para mí es importante, porque alguien que toca un instrumento, cualquier persona que quiere tocar un instrumento y que quiere salir a hacer música, es fundamental eso, ¿viste? El tener una constancia, el tener ahí algo que te ponga a prueba, ¿no? Claro. Que digas, pa, esto no llego, tengo que meterle, ¿viste? Tengo que estudiar más, tengo que agarrar el metrónomo, tengo que aprender nuevas cosas, porque si no, no llego. Y por más que vos no hagas esa canción en vivo, no importa, pero como que te motiva a mejorar, ¿viste? Claro. Pero sí, está perfección.
3: Eso que decís está bueno, porque claro, creo que todos los músicos, la gran mayoría, siempre tienen un tema que les cuesta más y que se esfuerzan como para hacerlo. Y está bueno eso.
6: Capaz que te parece medio loco, ¿no? Pero yo tengo un amigo en Brasil que el loco es parte, ahora sí vi el bosque, no el árbol, es parte de una banda de heavy metal. La banda se llama Sturzen.
3: Sturzen, claro.
6: Sturzen. Sí. El loco es baterista. ¿Mirá? Baterista de la banda. Cuando van a tocar, que te les dicen, tienen fecha, una semana, dos semanas, 4 horas por día ensayan.
5: Claro.
6: 4 horas por día, todos los días.
5: Sí. Sí. Y bueno, lo que pasa es que es laburo.
3: Claro.
5: Es laburo, está. Es un oficio. Lamentablemente, en algunos lugares, incluyo quizás Uruguay, no se ve tan así. No se toma tan en cuenta. Se ve el producto. Lo que vos haces en el vivo se ve ahí y te juzgan, pero no se ve todo el detrás, ¿viste? Claro. Todo esto de que, por ejemplo, hablando de esta persona, pero hablando también de lo que conozco yo, de mi entorno, nosotros nos juntamos, ahora nos estamos juntando 2 veces por semana, 4 horas. Dos veces por semana, 4 horas, 8 horas en total, que capaz que alguien dice, pa, no es nada eso. Pero para para lo que uno tiene que hacer, la energía que demanda, la cantidad de canciones que uno hace, independientemente de las canciones que hagas y del género que haga, tenés que hacer un repertorio, tenés que aprendértelo, tenés que tenés que estar ahí atento a un montón de cosas. Entonces, no es solo en el ensayo, sino después en tu casa. Claro, también
6: a eso es lo que diga, porque por ejemplo Guillermo tiene 4 horas de ensayo él en su casa,
5: seguro. Más la con la banda,
6: y tiene ponerle 2-3 horas más con la
5: seguro,
6: banda,
5: claro, juntos, claro,
6: todos los días,
5: claro.
6: Fueron a lanzar el primer disco y yo me acuerdo que yo le quería hacer una entrevista.
5: Imposible,
6: porque estamos hallando, se nos viene la fecha arriba.
5: Sí.
6: Y los locos estaban escuchando el programa, la radio, grabaron un video, lo mandaron, todo. Estaban concentrados.
5: Sí. Y lo pasa que es eso, ¿viste? Vos cuando te subís en el escenario, o por lo menos la gran mayoría, nos pasa que no queremos pasar vergüenza tampoco.
6: Claro.
5: Sí, entonces tenés que hacerlo bien. Para hacerlo bien, demanda laburo, ¿viste? Le manda ese tiempo de tuyo, de estar en tu casa practicando, además de encargarte de otras cosas también, ¿no? De pagar cuentas, de lavar ropa, de salir a laburar y de otras cosas que también tenés que hacer. Pero bueno. Lo que elegimos también, ¿no? Un poco claro, esto. Claro. Entonces, sí, está un montón de inversión de tiempo y de energía ahí que, no es para cualquiera.
3: Exactamente. Bueno, contanos entonces, el sábado 20.
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3: efectivo,
5: más.
3: Efectivo una hora antes.
5: Sí, exacto, de 20 a 21. Hay 2x1 en las entradas generales, así que pueden sacar 2x1 por ahí. Hay 2x1 con Fugban, hay 2x1 con SUA, hay 50% de descuento con los socios de Danubio.
3: Claro, la SAR tiene convenios.
5: Tiene unos convenios ahí. Uh-huh. Así que bueno, nada, sí, preparando ahí ese show hermoso que se viene.
3: Bien. Ahí mandan saludos, dice Viviana, dice abrazo, arriba gente.
5: Vamos arriba.
3: Bueno, muy bien. Bueno, vamos a pedir con un tema. Contale antes que, mientras yo voy para el otro lado,
5: dale.
3: Contate todo lo del espectáculo. Contale a la gente cómo puede seguir Abastamos.
5: Bueno, y déjame mencionar también, ¿sí? 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
3: Ahí va.
5: Y creo que Facebook también hay Vástagos,
3: sí.
5: Vástagos Banda, creo
3: Vástagos
5: que
3: es Banda, llama, exactamente.
5: Así que bueno, por ahí cualquier... Nos pueden preguntar cualquier cosa, se pueden comunicar por ahí, lo que sea.
3: Bien, perfecto. Bueno, sin nada más que agregar, voy a saber con cuál me voy a despedir.
5: Pero, por supuesto.
3: Exactamente. Por supuesto. Así que le mando un saludo grande. Un saludo también a la mamá del Tole.
5: Claro que sí. Gran fan también.
3: Si gran no la fan hacemos, de esta todo. Canción. Y gracias, Santi, por haberte arrimado.
5: Gracias a ustedes por la invitación.
3: Y bueno, y un vamos placer. Arriba. 20, vamos a estar por ahí. Vamos a estar Sabela, por ahí, así que bueno.
5: Sabela, bueno. Por ahí lo esperamos.
3: Bien, entonces nos vamos a despedir con el tema Mare de Papel.
5: Tiene
3: dos hinchas de esa canción que son.
5: Hay más. Mirá que se quema todo cuando no lo hacemos.
3: Ah, sí.
5: Sí, bueno. Hay más gente, la pide mucho.
3: La Mare de Tole y yo sabes que somos dos. Así que, y bueno, y a toda la gente que le gusta Mare de Papel, nos vamos con esa. Ya venimos con más de Lander, sigue sonando.

0: hacia mares de papel.
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0: Bueno, estamos en vivo, ahora sí, en el Under sigue sonando y estamos en comunicación telefónica con la Meche. ¿Cómo anda, Meche?
1: Hola, Gonza, ¿cómo están? ¿Cómo están todos los oyentes de El Under sigue sonando?
0: Acá están esperando este momento porque querían escucharte a vos decir qué es lo que se le viene a la gente de Racing Hell.
1: Sí, estamos en los descuentos, porque ya mañana tenemos este evento que se llama Heavy Rock Night.
0: Sí.
1: Prepárate. Mirá qué bandunes que nos van a acompañar, acompañar Racing Hell.
0: Bien.
1: Sabotaje.
0: Sí.
1: Impro.
0: Sí.
1: Se viene desde Paysandú, tocan y se van, porque son unos divinos.
0: Sí.
1: Y Extinctio.
0: Bien.
1: Que esa banda realmente no la conozco.
0: Bueno,
1: así que bueno, la conoceré mañana.
0: Bien, perfecto.
1: Estamos así con todos los pelos parados, todos preparados.
0: Bien.
1: Los chicos, ¿no? Pues sí. No es yo.
0: Están para otra cosa, pero bueno.
1: Para marcarles el paso.
0: Bien, perfecto. Estoy acá con Pablo Olmos, que
1: compañero. Eso lo vi en el video y ya quería aprovechar, ya te robo, para saludarlo. Y para felicitarlo por el programa Fanático del Metal, que arranca el 4 de julio.
2: Muchísimas bien gracias. Ahí. Buenas noches, buenas tardes. Bueno. ¿Cómo estás? ¿Todo bien?
1: Bien, todo bien.
0: Bueno,
1: bárbaro.
0: Bueno,
1: ya nos andaremos por ahí. Bien. Ya te invitó a la mina, ¿viste?
0: Sí, sí.
2: No, pará, perdón.
0: Va a ser un intercambio ahí.
2: Quiero poner a Resi G. Ya lo puse en otra temporada, pero lo quiero poner de vuelta. Sé que están ahí en un proceso de grabación de algo, así que
1: vamos, van a tocar mañana y ya después se encierran a preparar material para el próximo EP.
0: Bien.
1: Que se va a llamar Circle of Hell.
0: Bien.
1: Después no es.
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llenar el vacío que dejaste, amigo mío. Te veré luego, si es que puedo, querido amigo. Te estoy llorando, querido amigo. Te estoy llorando. Amado amigo. Nació un día como hoy del año 1962 en Los Ángeles. Tuvimos buenos momentos, dice Anthony. Mi querido amigo. Arrancaba con un doblete de los Picantes, homenajeando al padre de la banda. Grabó dos discos nada más con ellos. Fue el que tuvo la brillante idea de decir: estamos perdiendo el tiempo estudiando en una universidad donde apenas nos toman en serio por el trabajo que tienen nuestros padres. ¿Por qué no nos juntamos a hacer música? Nos gusta el funk, el rock, el heavy metal. ¿Por qué no podemos ser la mejor banda de Los Ángeles? Eso dijo Hyle Slovak en 1982. Flea fue el primero en seguirle la corriente en el bajo. Y luego se sumarían un tal Tony Abrion en la batería y el señor Anthony Kiedis en la voz para formar Red Hot Chili Peppers en el año 1984. Y en 1985 sacaban el primer disco, de donde escuchábamos uno de mis temas favoritos. ¿Vos vieron lo que suena eso, no? Esto es funk duro, amigo. Funk duro, amor. Trompetas. The Brothers Cup se llama esta canción. Del Freaky Styley, que es el primer disco de los Red Hot Chili Peppers. El sonido es otro, estamos de acuerdo, ¿no? Pero es hermoso como sonaban. Eran cuatro, hacían los mismos destrozos, salían en bolas. Nada, una banda que se anima mucho. Hablo un poco acerca de Hyle, porque ahora estamos recordándolo en este arranque de Ciudad Animal. Es increíble la historia de Hyle. Ustedes sabían que, bueno, es judío. Él nace en Los Ángeles, pero su familia es hebrea, de la ciudad de Haifa, de Israel. Y increíblemente, Hyle se rebeló contra su familia judía ortodoxa para hacer este tipo de música. Fue muy, muy criticado y muy juzgado por su familia. Yo puse hoy, si siguen el canal de Ciudad Animal, van a encontrar cuatro imágenes, cuatro posteos dedicados a este señor. En uno de ellos, donde está tocando la guitarra, yo cuento un poco su historia brevemente, resumida. Y agradezco también a la gente de Chilipedia en Instagram, en donde, bueno, yo narraba un poco acerca de su historia. Hyle aprendió a tocar en clubes de blues y funk a los 16, con 14, 15 años ya había empezado a tocar la guitarra. A los 23 ya tenía formada y en acción a Red Hot Chili Peppers. A los 16 también probó la cocaína y la heroína. Estuvo preso. Golpeó a su propio padre por tratarlo de homosexual y no aceptar que no fuera a las reuniones ortodoxas pertenecientes a su familia judía.

0: Sofía. Fue varias veces acusado de drogarse y drogar a otros músicos, pero principalmente le enseñó al señor John Frusciante, y no se asusten, todo lo que sabe sobre la guitarra. Lo demás ya lo saben. Él marcó el pulso de la banda. Si no hubiera sido por él, esta banda no existiría. El padre de los Red Hot Chili Peppers revolucionó la escena de Los Ángeles y cambió el rumbo de la música de los 90. Tuvo un sueño y era hacer del funk algo más escuchable para los más jóvenes y agregarle fiesta, distorsión y letras explícitas. Unió a sus compañeros de facultad y creó sin darse cuenta una de las mejores bandas de la historia de la música. ¿Estamos de acuerdo? Mi favorita, por si no lo sabían. Si tus amigos te acompañan, es más genuino, dijo. Tiene más sentido. Es como sentirse ligero, desnudo. Ya no eres un don nadie. Todo tiene más sentido. Hoy Haile Slovak cumpliría 64 años. En el Blood Sugar Sex Magic, que salió en el 1991, primer disco donde graba John Frusciante, le dedican esta preciosa canción que escuchábamos recién, que es Lovely Man, traducido al español, querido amigo, o amado amigo, un temazo. No de los más conocidos de ese disco, pero sí uno de mis favoritos, ¿no? ¿Cómo suena la pulga? Vos escuchás ese bajo y a mí al menos me dan ganas de bailar, no sé a vos. Ya tengo pedidos para arrancar. Tenemos dos horitas y tenemos columna de Carolina y tenemos lo que hacemos todos los lunes, básicamente. Así que los invito a seguir escuchando Ciudad Animal hasta las 21 horas. Las vías de comunicación ya están abiertas. En un ratito les digo cómo hacerlo, cómo llegar hasta aquí, si quieren. Estoy solo.
1: Me dejaron solo, ¿vio?
0: Dijo el loro. No hay nadie. Estamos en las tinieblas. Yo me siento cómodamente, como cuando arrancamos allá por la alternativa. Desnudo, como diría Haile Slovak. Me falta sacarme la ropa nomás, porque ustedes no pueden verlo. Entonces, está divino esto, pero no lo vamos a hacer. ¿Por qué? Porque estamos en el Puente FM 103.3, una radio con voz de barrio, la FM de La Teja. Y desde La Teja, para Uruguay y el mundo, estamos transmitiendo otro programa de Ciudad Animal, el 222 de la total edición y el número 4 de esta temporada 7. Me escribió el Alan hace un ratito que se copó con los Red Hot Chili Peppers y quiere seguir escuchando funk. Entonces vamos a escuchar algo de funk nacional, porque siempre viene bien recordarlos. Banda que estuvo celebrando años hace poquito, 20 años para ser exactos, de este disco y 30 de banda. Y pasó algo muy particular cuando venía en el bondi para acá, en el 306. Una situación bastante particular que les voy a narrar cuando vuelva de escuchar a esta gran banda uruguaya. Tiene que ver con una canción de la banda, así que ya vamos a aprovechar y la voy a dejar sonando de fondo para contarles sobre un accidente. Un accidente que le sucedió a una pasajera del 306. Y me gustaría que ustedes hablen conmigo acerca de esa situación también. ¿Y cómo manejamos esa situación? ¿Cómo nos encontramos y nos manejamos en una situación así si el día de mañana nos pasa? Lo que suena desde Uruguay, ya que están sonando los Red Hot Chili Peppers y le damos punk, funk, lo que me pedía Alan es un tema de Snake. Entonces vamos a escuchar algo lindo de Snake, bien funkero, como es X, la canción de nuestra generación. Y dale gas.

Quería comentarles que estoy muy cascoteado del fin de semana, pero voy a intentar en algún momento cantar como estábamos acostumbrados, cantar con ustedes. Así que suban el volumen, vamos a cantar esta, ¿eh?

Comunicado a la población. Cuando pasan 30 minutos de las 19 horas, se avistan naves bombardeando la ciudad de Montevideo.

0: Capítulo 9. Memoria como un día de incertidumbre. Fue también una jornada calurosa y pesada, y el termómetro fluctuó constantemente. Yo había dormido poco, aunque mi esposa logró descansar bien. Por la mañana me levanté muy temprano, salí al jardín antes de desayunar y me quedé escuchando, pero del lado del campo comunal no se oía nada más que el canto de una alondra. El lechero llegó como de costumbre. Oí el estrépito de su carro y fui hacia la puerta lateral para pedirle las últimas noticias. Me informó que durante la noche los marcianos habían sido rodeados por las tropas y que se esperaban cañones. En ese momento oí algo que me tranquilizó. Era el tren que iba hacia Booking. «No los van a matar si pueden evitarlo», dijo el lechero. Vi a mi vecino que estaba trabajando en su jardín y charlé con él durante un rato. Después fui a desayunar. Aquella mañana no ocurrió nada excepcional. Mi vecino opinaba que las tropas podrían capturar o destruir a los marcianos durante el transcurso del día. «Es una pena que no quieran tratos con nosotros», observó. «Sería interesante saber cómo viven en otro planeta. Quizá aprenderíamos algunas cosas». Acercóse a la cerca y me dio un puñado de fresas. Al mismo tiempo me contó que se había incendiado el bosque de pinos próximo al campo de golf de Byfleet. «Dicen que ha caído allí otro de los condenados proyectiles. Es el número 2. Pero con uno basta y sobra. Esto le costará mucho dinero a las compañías de seguros». Rió jovialmente al decir esto y agregó que el bosque estaba todavía en llamas. «El terreno estará muy caliente durante varios días debido a las agujas de pino», agregó. Se puso serio y luego dijo: «¡Pobre Gelby!». Después del desayuno decidí ir hasta el campo.
1: ¡Pobre Gelby! Imagínense esto en inglés, ¿no? O sea, se cumplieron 60 años de la primera transmisión de Orson Welles al mundo de esto que estábamos escuchando. Esto traducido al latino por el gran Horacio Lanzi. Pero imagínense esto en un programa de radio desde las 9 de la mañana, donde la gente colapsó sabiendo que el mundo estaba siendo invadido por extraterrestres. Imagínense la ignorancia de la gente en la década del 50 cuando se creó esta maravillosa obra llamada La Guerra de los Mundos, que fue transmitida por una señal de radio. La gente entró en pánico, se atrincheró en sus casas y los militares salieron a las calles incluso creyendo que el mundo estaba siendo invadido por extraterrestres. Eso pasó, está marcado en la historia, un antes y un después. Hay cosas que se pueden lograr con un medio de comunicación que no se pueden lograr con otra cosa. Volvamos al tema de arranque. Ataque de pánico, Snake. Escuchábamos un doblete de Snake. ¿Por qué esta canción? No es la que pidió Alan. Alan pidió un tema de Snake. ¿Pero por qué sonó X y le pegué esta del disco Dejando Marcas? Porque tiene una historia muy particular. Si mal no recuerdo, una vez que escuchando una entrevista al Mika Budakian, bajista de Snake, esta canción está inspirada nada más ni nada menos que en su hija o su hijo, no le quiero errar porque está en este momento no recuerdo, pero bueno, estamos hablando de una persona muy cercana a él que sufrió ataques de pánico. La canción nos retrotrae a ese momento de la historia de la Guerra de los Mundos y de hecho Federico Álvarez, director de cine hoy muy consagrado, muy querido en Hollywood, director de Alien Romulus, entre otras películas, hizo el videoclip de Snake. Ese videoclip le abrió las puertas a Fede Álvarez a Estados Unidos, por ejemplo, donde los robots invaden la ciudad de Montevideo. Está en YouTube, lo pueden ver. ¿Pero por qué ataque de pánico? Porque ataque de pánico es, claramente, la letra narra lo que sufre una persona al sufrir un ataque de pánico. No el ataque que puede sufrir la ciudad si se entera que están los robots acá en la vuelta. Bueno, resulta que esta persona, muy querida por Micael, sufría ataques de pánico. Y viniendo para acá en el 306, una chica pegada a la ventanilla del lado izquierdo del 306, en los asientos preferenciales, sufría un ataque de pánico. Y la gente lo único que hacía era quedarse en el lugar. Estamos hablando de un 306 que viene de Parque Roosevelt, ¿no? Hacia el cerro. La gente no se movía. No se movía del lugar. Atestado el bondi, en vez de la gente hacer espacio y circular hacia el fondo, como dice el chofer, al fondo que hay lugar, lo único que hacían era, obviamente, abrir las ventanas, sí, porque una persona con ataque de pánico necesita aire, pero se acumularon atosigando a la pobre muchacha, que estaba acompañada por su madre y que le dio unos disparos de salbutamol o alguna otra droga, claramente, bucodilatador, ¿no? Unos disparos. Empezó a llorar, empezó a gritar y hasta, sin mentirles, no sé si no llegó a convulsionar en el asiento cuando por fin la gente se dio cuenta de que había más espacio en el ómnibus y abrió espacio para esta muchacha. Que obviamente siguió viaje en el 306 hacia el cerro cuando yo me bajaba acá en la esquina de la radio. Yo me pregunto, qué mal que estamos, loco, qué mal que estamos, qué nos está pasando como sociedad. ¿Acaso no sabemos que una persona que sufre una enfermedad así necesita espacio? ¿Necesita que no la observen como si fuera un bicho raro? Los adolescentes riéndose, burlándose, mirándola como si fuera un insecto retorciéndose. Les dejo la pregunta picando. ¿Qué hacen o qué harían ustedes si ustedes o alguien que está con ustedes se siente mal en la calle, en el transporte, en un lugar público? La respuesta no la piensen mucho, ¿eh? Díganme lo primero que se les venga a la mente, porque la respuesta habla claramente sobre cómo ustedes son, cómo ustedes se manejan ante una situación así. Y este programa está hecho para no solo pasar música y hablar de música, sino también para fomentar la comunicación y debatir y filosofar entre todos. La Ciudad Animal sigue hasta las 21 horas. Tenemos un montón de cositas para hablar, tenemos un montón de cositas para hacer. Las vías de comunicación ya las saben, pero si no las tienen, se las digo. 096-660-864. Siempre puede haber algún oyente nuevo del otro lado, así que le mandamos un besito y decirles que este programa trae suerte. Desgracias, pero suerte. Desgracias con suerte. La temporada número 7 de La Ciudad Animal. 096-660-864. Repito, 096-660-864. El WhatsApp Animal. El Instagram de nuestro programa es ciudad-animal-uy. Así movemos el algoritmo. También tenemos página de Facebook hace bastantes años. Es Ciudad Animal en Facebook, la fanpage, para que nos compartan o etiqueten en cosas que tengan relacionadas a bandas o artistas. Y por supuesto, para no quedar afuera, también tenemos que subir nuestro contenido a algún lugar y se me ocurrió subirlo a YouTube y a Spotify. Así que en algún momento ponen Ciudad Animal en YouTube y algo les va a aparecer con respecto a nuestro programa. Y en Spotify pueden encontrar todos los programas de la temporada 3, 4, 5 y algunos de las 6. Ya vamos a ir actualizando lo que es Spotify. Llegué a un trato con la mafia que lo maneja. Y bueno, hablando de eso, ya tengo el tema para seguir. Con la mafia que lo maneja y bueno, llegamos a un acuerdo y no me van a bajar más programa. ¿Por qué? Porque no voy a pasar más música de bandas que Spotify me censura. Así que váyanse. Pero viene. La hicimos, dijo un amigo. Lo hicimos, dijo Dora. Hay que seguir adelante, hay que seguir con el programa. El tiempo es tirano y no tenemos auspiciantes para bancar 4 horas. Le mando un abrazo gigante al Oso, a Martín Iriarte, a Omar de Pauli, a Fabri, Edwin y a todo el equipo del Puente FM, a Alan, a Tincho, a todos mis amigos y hermanos de la Mesa Roja, a todos los programitas que están y que van a empezar acá también en la transmisión del Puente, porque esta es una radio con voz de barrio y este año se vienen cositas muy lindas a esta radio. Programas nuevos, gente divina y por supuesto la solidaridad que nunca falte. El 19, el próximo domingo, Es la primer fonoplatea del Tejano abierta al barrio, con entrada gratis, un montón de artistas, cantina y una causa divina, que es ayudar a Giovanni, un nene que la está peleando, que la está sacando adelante su familia. Así que tenemos que venir a apoyar a Giovanni. Va a estar el equipo de la radio acá dando una mano, agasajándote y dándote mucho cariño. Por otra parte, también quiero decirles que tuvimos un fin de semana muy movido, anduvimos por varios lados. Pasaron muchas cosas, fuimos a toques y celebramos mi aniversario 26º. ¿Se dice así? Una mierda, el Rocco. Cumplía 106 años. 36 años de, bueno, molestando, como de costumbre. Y bueno, las cabras locas, al firme. Salieron, hicieron destrozos, gritaron, comieron y bebieron. Al ritmo de música bailable en un boliche muy conocido de la noche montevideana. También vimos rock en vivo y también hubo solidaridad el viernes en la Galería de London, de eso les voy a estar contando a la vuelta. Tenemos mucha música y muchas anécdotas para compartir. Como les dije, hoy me dejaron solo, pero no porque yo lo haya querido o porque haya pasado algo malo, sino porque no pudimos coordinar y esto va a pasar en algún momento en la temporada 7, así que no se alarmen, en algún momento me van a tener que soportar a mí, solo, como el loro, por 2 horas. Diría el Mati, este tipo no para de hablar, yo en algún momento me callo, los dejo disfrutando de música y nada, y los espero también para que me pidan cosas, me sugieran cosas. Vamos a escuchar una banda que a mí me gusta mucho. Gracias, Marcelito Fontanini. Vamos a escuchar una banda que a mí me gusta mucho y que tiene que ver con lo que les estaba contando de Spotify. Spotify nos censuró, a nosotros nos sacó pila de programas que no voy a poder recuperar nuevamente porque ya no los tengo. Quedaron en el servidor de otra radio. Y varias bandas pasaron por eso y en un momento del año pasado se cansaron y sacaron todo el catálogo de Spotify. Entre ellas, la mejor banda australiana para mí en este momento, una banda que apostó a un género musical que estaba muerto y decidieron agregarle tintes de rock electrónica, rock alternativo, un poquito de noise, un poquito de grunge y, por supuesto, unas audiovisuales maravillosas. Estoy hablando del Rey Lagarto. King Gizzard and the Lizard Wizard, viajamos hasta Sydney. Es pesadito, es oscuro, pero les va a gustar porque también habla de cosas muy lindas. La banda es King Gizzard and the Lizard Wizard y el tema se llama Guild Monster.

A la vuelta, porque estamos muy, muy, muy a tono, se viene un poquito más de Under Up al aire por esta temporada 7. Nuestra sacerdotisa del metal que nunca nos deja pata, Carolina Jiménez. Quédate ahí.

Ustedes sabían que yo estoy mal, yo estoy bastante tomado, ¿no? Soy una persona bastante afectada mentalmente. Vieron que la banda en el estribillo dice Gila, Gila, Gila, ¿no? Cantaba en inglés, Gila en inglés, ¿no? Como una especie de dragón, el Gila. A mí me hizo acordar esta canción, fuera de joda, la primera vez que la escuché, comparándola con una canción muy bizarra que conocí hace unos años por un ex compañero de radio, que es una versión, una linda versión, de un clásico de la música, de un gran músico, en otro país y en otro idioma. Estoy hablando de una versión de Thriller de Michael Jackson. Tiene un video formidable, lo pueden ir a buscar a YouTube claramente, de Thriller. Ponen Michael Jackson, hindú, y les va a aparecer esta joya. En un momento de la canción, el Michael Jackson hindú dice algo muy parecido. Yo les voy a poner un poquito para que disfruten de Thriller, Gila, hindú. Gila, ¿vieron qué dice? Estamos de acuerdo, ¿no? Gila. Gila. Gila. Gila. Gila. Esto sí son la India, por las dudas. Escuchen ese pianito, ese tecladito.

Está de mazo, ¿no? Está, volvemos con Guinguiza porque me van a matar. Algún defecto mental les voy a generar a la audiencia y no tienen por qué pasar por esto. Es culpa mía, el que está todo tomado soy yo. Tengo problemas, ya lo sé, lo vengo tratando. Cuídense, cuiden al de al lado, siempre lo digo, ¿no? Porque estas cosas, a mí estas cosas me las contagió una persona que hacía radio conmigo, ¿no? Yo era sano antes de trabajar con él, claramente. Así que ahí escuchábamos y conocían también a Michael Jackson, hindú. Ahora sí, no hablo más. Se quedan con la sacerdotisa del metal, la que sabe del tema. Yo no sé nada de metal, siempre lo digo, soy un atrevido. Se quedan con ella. Hoy tiene una linda columna para compartir con todos. Sírvanse algo rico, es lunes. Pueden peludear discretamente, dijo. Adelante, Carolina.

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0: Bienvenidos a un nuevo segmento de Under Up en esta séptima temporada de Ciudad Animal. Aquí Carolina Jiménez, la sacerdotisa del metal, encendiendo los motores en este 2026. La sangre galopa sin fronteras y hoy el fuego del rock, el punk y el metal van a hacer temblar los parlantes. Quédate ahí, que ya arranca el incendio. Gracias, gracias, gracias a todo el equipo de Ciudad Animal por bancarme. Al Puente Radio 103.3 de Uruguay, gracias a Choice Radio de Capital Federal y gracias a Ser Metal de San Martín de los Andes, Neuquén, nuestra Patagonia hermosa que nos están arrebatando. Pero nunca van a robar nuestra esencia. Porque somos rebeldía, porque somos el under. Arriba el under.
1: Hola, hola, muy buenas. Yo soy Federico, soy bajista y vocalista de la banda de thrash sanjuanino Amalgama. Un saludo grande para todos, en especial para Carolina, mi gran amiga de hace muchos años, y todo su programa de Under Up. Saludo para Rocco, del equipo de Ciudad Animal de Uruguay, para Choice Radio de Capital Federal y FM Ser Metal de Neuquén. Espectacular. Ahí los Amalgamas vamos a estar sonando con nuestro tema el 38, que viene en el primer disco, La Violencia Reinará. Somos una banda de 15 años trabajando sin parar, sin descanso. Así que se nos puede encontrar en nuestras redes sociales como Amalgama San Juan en Spotify, Amalgama San Juan en YouTube, nuestro canal de YouTube, redes de Instagram, redes de Facebook, en fin, en todos lados. Amalgama Thrash Metal Sanjuanino para todo el país, para todos. Abrazo grande, aguante el heavy metal por sobre todas las cosas. Sean felices, abrazo grande para todos.

Así pasaba el 38 de Amalgama, y como me gusta mucho Amalgama y quiero que ustedes también lo conozcan, les dejo la canción Soldadito Represor.

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0: 12.
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0: ¿Te imaginas adelantar 10 años seguidos? 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

0: aplauso para Gerardo González de los teclados.
1: Ahora sí.

0: plaza, que las chicharras gritaban que era suya la tarde, que los pibes se limpiaban el fútbol de la camiseta, y otros sábados se escondían en la esquina del verano. No, hoy no era sábado. Ningún sábado tiene el gusto amargo de un lunes. No hay lunes que pueda disfrazarse de sábado. Sí, estoy seguro. Hoy tiene que ser lunes.
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Yulele. Allá va.